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0: Muchas gracias. Esta canción para mí es un despertar espiritual. Es una canción que me acerca al niño que vive dentro de mí. Un niño que en el año 84 lo dejé a un lado. Lo dejé a un lado porque de momento yo quería crecer. Quería ser un hombre de negocios, quería trabajar. Y le juro que estoy más cerca de ese niño que nunca.
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0: Son las dos. 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

0: las 3. 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

0: Son las 5. 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
2: Muy buenos días de San Juan, Fuerteventura. Bueno, ¿qué tal la noche? ¿Qué tal todo? ¿Bien? Pues yo que me alegro. Si quieres contarnos cómo ha ido, si el ritual ha ido bien o qué, 628-929267, abierto desde ya, que es el número de nuestro WhatsApp. Aquí estamos con el programa Despertador de la Insular. Aquí estamos con el programa Suena Bien. ¿Con quién te habla? Pilar López. Presta y dispuesta a acompañarte hasta las 9 de la mañana con nuestra forma de madrugar, que es con pues, nuestro estilo musical, con nuestro buen rollo, con la música de nuestra lista de éxitos, la información en diferentes formatos, esas tres canciones del recuerdo, la agenda y esas conversaciones que mantenemos con lo que tú quieras aportar en ese WhatsApp. Así que oye, ni un segundo más esperamos. Empezamos.
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2: Hasta 1935 nos vamos, que fue el día en el que nos dejaba pues una de las figuras más importantes del tango, como fue y sigue siendo Carlos Gardel. Nos dejaba, como decíamos, un día como hoy. Vamos a por uno de los tangos, además, más cinematográficos, el más utilizado en las películas, en la industria, y además la mayoría de las veces en esta versión.

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1: Son las 6:37. Vamos a conocer cuáles son los titulares de portada para esta jornada de miércoles 24 de junio. Desde la prensa de nuestras islas, periódico El Día. Guagüeros empoderados para atajar el vandalismo. El Cabildo de Tenerife presiona al Ejecutivo Regional para cambiar la ley y convertir a los choferes de Titsa en policías administrativos frente a la ola de incivismo y agresiones en el transporte público. Serrano Jover asume la Fiscalía Superior con el foco en el narco y los migrantes. Gritos, amagos de rebelión y dimisiones en el entierro de la extra de julio de la Universidad de La Laguna. Un niño británico sin vacunar, el paciente cero de un brote de sarampión en la isla. El PSOE denuncia que 1,000 litros de plasma sanguíneo se van por el retrete. Canarias 7. La trama de Leire usó un ente público como ventanilla para el cobro de las comisiones. La Audiencia Provincial mantiene la retirada del pasaporte a Inma Medina. Periódico La Provincia. Un fiscal con los más vulnerables. Relevo en la cúpula judicial canaria. José Rodríguez renueva por la Unión Deportiva hasta 2028 entre elogios a De la Barrera. La expropiación para ampliar la autovía Gran Canaria 1 afecta a 10 vecinos de Telde. En prensa nacional, periódico El Mundo. Axen cedió al rescate que exigía el PNV al pedir la trama la ayuda de arriba del todo. El miedo a una burbuja de inteligencia artificial regresa a las bolsas y pone a prueba la solidez del mercado. Periódico La Razón, el efecto Aldama. Leire Díez está dispuesta a contar la verdad. Periódico El País, la Unión Europea negocia escondidas con los talibanes la deportación de afganos. La comisión se reúne en Bruselas con representantes del régimen. El Banco de España, la vivienda es una emergencia nacional. Alemania fijará una aportación del 2% del sueldo a una pensión privada. Sánchez irá a la ofensiva en el debate sobre la corrupción en el Congreso. El gobierno aprueba la mayor inyección para la dependencia. Periódico ABC. Felipe González reclama a Zapatero que devuelva las joyas y Page pedirá explicaciones a Sánchez en el Comité Federal. Moncloa y sus socios se blindan con afines en competencia hasta 2032. En lo económico, diario Expansión. Santander negocia un plan para prejubilar hasta 3.000 empleados. Batalla judicial de 3.000 millones en el negocio del autobús. Megaplan industrial de 6.000 millones para reflotar la cogeneración eléctrica. El gobierno elige a Juan José Ganuza para presidir la CNMC. En lo deportivo, diario AS, Cristiano es único. CR7 marca 2 goles y se convierte en el primer jugador en anotar en 6 mundiales. También es el de más edad en hacer un doblete en el torneo. Portugal se rehabilita a costa de Uzbekistán. Esos eran los titulares para este miércoles 24 de junio.
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0: Tenemos ahora mismo 20 grados de temperatura. La referencia que te doy es el punto donde se ubica el estudio de Radio Insular, que es en Puerto del Rosario. Para intercambiar esas impresiones, valorar cómo está allá donde te encuentres, hay un WhatsApp habilitado para ti.
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2: Amigos de Radio Insular Fuerteventura, soy Diego Cantero, funambulista. Quiero mandaros un beso, un abrazo y desearos una larga, larga vida. ¡Chao!

En el WhatsApp, buenos días para todos, felicidades para todos los Juanes y Juanas, desearles un bonito día y para todos nosotros también. Muchas gracias. Me encantan estos mensajes tempraneros, madrugadores, de nuestros miembros del club, de madrugadores más molón del mundo entero. Un WhatsApp en el 628 929267.

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0: Hemos alcanzado las 6 y 53 minutos con la música de Andrés Suárez y Habitación 517. Cerramos este primer tramo del programa con...
1: Buenos días a todos los oyentes de Suena Bien y a Pilar López. Yo soy Jessy Compierres y les deseo un gran día.

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13: Son las 7. 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
15: El trágico incidente ocurrido el lunes 15 de junio en una villa en el municipio majorero de La Oliva ha concluido con el peor desenlace posible. La bebé de un año de edad, de nacionalidad británica, que permanecía ingresada en estado crítico en la unidad de cuidados intensivos pediátrica del Hospital Universitario Materno Infantil de Gran Canaria, ha fallecido tras una semana de lucha por su vida. A pesar de los exhaustivos esfuerzos del equipo médico durante los últimos días, los daños neurológicos sufridos tras el episodio de sumersión resultaron irreversibles, haciendo humanamente imposible su recuperación. La noticia ha conmocionado tanto a la comunidad local como a los profesionales del sector sanitario y de la prevención acuática en las islas. El accidente tuvo lugar el pasado lunes, cuando la niña fue hallada flotando en la piscina de una villa vacacional. El Comité de Huelga del Transporte Sanitario de Canarias ha desmentido las declaraciones de la consejera de Sanidad del Gobierno Regional, Esther Monzón, en las que afirmó haberse reunido con ambas partes del conflicto. Según el comité, la consejera no se ha reunido ni con la parte social de la mesa negociadora del convenio ni con el actual comité de huelga. Las organizaciones sindicales consideran inadmisible que Monzón apele públicamente a la responsabilidad de sindicatos y patronales después de que, según sostienen, la consejería haya mantenido durante año y medio que este conflicto no era de su incumbencia. Los sindicatos denuncian además que la consejería estaría intentando condicionar el futuro convenio colectivo mediante un estudio de tarifas que podría fijar desde fuera de la mesa negociadora el margen económico de las empresas adjudicatarias. A juicio del comité, esa actuación supondría una injerencia intolerable en la autonomía colectiva y limitaría la capacidad real de negociación de los trabajadores. El choque verbal se enmarca en un conflicto que se arrastra desde hace año y medio. El cuarto convenio colectivo del sector expiró el 31 de diciembre de 2024 y las plantillas acumulan desde entonces más de un año con los salarios congelados. Tras meses sin acuerdo en el Tribunal Laboral Canario, los sindicatos convocaron movilizaciones y una huelga que se viene desarrollando los viernes de forma indefinida, con concentraciones ante los hospitales de referencia de cada isla, incluido el Hospital General de Fuerteventura. El comité reclama una actualización salarial, garantías frente a la absorción del salario mínimo interprofesional, reducción progresiva de jornada, mejora de los pluses de nocturnidad, festivos y penosidad e incrementos anuales que permitan recuperar poder adquisitivo. El Partido Socialista de Fuerteventura ha vuelto a tomar posición en el debate abierto sobre la seguridad ciudadana en la isla, reclamando a los portavoces políticos menos confusión interesada y poner más en valor el compromiso cumplido de la Guardia Civil con la mejora de la seguridad en Fuerteventura. Según la formación, el Ministerio del Interior tiene aprobada y programada la incorporación de 77 nuevos agentes, tanto a Corralejo como a Puerto del Rosario, también Gran Tarajal, Morrojable y a la Unidad de Seguridad Ciudadana de la Comandancia. Las fechas concretas, precisa el partido, quedan en el ámbito interno del Ministerio por razones operativas. El secretario de Política Municipal del PSOE de Fuerteventura, José Cabrera, sostiene que la mejora de la seguridad es un hecho. El dirigente socialista remite a la Guardia Civil la comunicación del detalle de las 77 incorporaciones, pero adelanta un dato sobre el destacamento que está en el centro del debate. Los agentes que irán destinados a Gran Tarajal se sumarán a los 14 que ya ejercen esa vigilancia sobre seguridad ciudadana en dicho puesto. Cabrera reprocha a otras fuerzas políticas que confundan la seguridad ciudadana con otras competencias del cuerpo. La declaración socialista llega en plena controversia por la situación del destacamento de Gran Tarajal. La Asociación Unificada de Guardias Civiles denunció a finales de la pasada semana que la unidad opera en la práctica con apenas 3 guardias disponibles para patrulla, además del mando de la plantilla teórica. 5 efectivos estarían de baja médica y 1 comisionado fuera de la unidad. La asociación alertó de lo que interpreta como un patrón de desmantelamiento progresivo con reducción de efectivos sin reposición de bajas y exigió a la Dirección General que aclare si existe algún plan para suprimir o degradar el destacamento, además de reclamar la cobertura inmediata de las vacantes. El Ayuntamiento de Puerto del Rosario ha valorado de forma positiva la reciente sentencia del Tribunal Supremo que sienta doctrina sobre la regulación de la actividad de mediación en la contratación del servicio de taxi al reconocer la capacidad de las administraciones públicas para establecer condiciones a las empresas intermediarias del sector cuando éstas estén debidamente justificadas y respeten los principios de necesidad y proporcionalidad. La resolución reafirma el derecho de las administraciones públicas a regular la actividad del taxi en defensa del interés general. El núcleo de la sentencia distingue con claridad entre 2 planos. El tribunal subraya que no se está juzgando la actividad del taxi como servicio sometido a autorización administrativa, sino una actividad complementaria de intermediación para su contratación, una diferencia que resulta determinante en el razonamiento del alto tribunal. A partir de esa premisa, el Supremo revisa uno a uno los requisitos impugnados y establece dónde están los límites de la regulación pública. La conclusión doctrinal es nítida. La regulación de la mediación es legítima, pero no ilimitada. Las administraciones podrán exigir garantías siempre que estén conectadas con la protección del usuario, la lucha contra el fraude o la solvencia del operador, pero no podrán imponer restricciones que funcionen como barreras económicas de entrada sin justificación suficiente. El Hotel Secrets Bahía Real Resort and Spa, situado en el norte de Fuerteventura y parte de la Inclusive Collection de Hyatt, ha sido reconocido como uno de los 25 mejores hoteles de España en los premios 30 Best of the Best de Hola Viajes. Se trata de unos galardones creados con motivo del 30 aniversario de esta revista especializada en viajes, concebidos para distinguir a los mejores hoteles y destinos de España de las últimas tres décadas. El reconocimiento se suma a otras distinciones recientes del hotel, entre ellas la obtenida en los premios Condé Nast Traveler España 2025, que ya lo situaron entre los mejores del país. En 2026, el establecimiento vuelve a estar nominado en esos mismos galardones en la categoría de Mejor Hotel, reforzando su posición dentro del turismo premium en España. Estos avales ponen en valor una propuesta que combina su ubicación frente al Océano Atlántico, una amplia oferta gastronómica, espacios dedicados al bienestar y una experiencia exclusiva orientada a adultos a partir de 16 años, centrada en la tranquilidad, el confort y la atención personalizada. La previsión meteorológica para hoy miércoles es, según la EMET, de intervalos nubosos, tendiendo durante la mañana a poco nuboso o despejado. Las temperaturas máximas sin cambios o en ligero descenso llegarán a 25 grados y las mínimas sin cambios se quedan en 20. El viento sopla flojo de componente norte. En la mar predomina un día más la marejadilla o marejada. Es con esta información que alcanzamos las 7 y 7 de la mañana. Finalizamos aquí Tiempo de Noticias.
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0: música de Ultraligera, Cuando todo vaya mal. Una canción que nos ha llevado hasta las 7 y 13 minutos. Muy buenos días.
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0: Estamos en las 7 y 19 minutos, vamos ahora con el cabeza de cartel del FEN, que ya no queda nada, por cierto, 3 y 4 de julio vuelve a Fuerteventura.
1: Hola, ¿qué tal, amigos? Soy Antonio Carmona y un saludo muy grande para Suena Bien, una radio de muchos amigos, mucha gente, y espero que estén todos bien y un beso.
0: Oye, a ver si no renovamos saludo, digo yo, que me hace muchísima ilusión presentar este momento, ¿eh? ¡Antonio Carmona! ¡Bah! Lo estoy visualizando, ¿eh?

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0: En el WhatsApp, buenos días Pilar, muchas felicidades para los Juanes y Juanas en su día, la mañana fresquita. Que si tenemos algún compañero que se llame Juan, pues también. Pues no es el caso, pero te lo agradecemos lo mismo y mandamos tu mensaje y lanzamos esas felicitaciones a todos los Juanes y Juanas que nos escuchen. Que tengáis un súper feliz día. 7:25, seguimos avanzando en este miércoles.
1: Muy buenas amigos, somos Siloe, qué bonito estar empezando la mañana con todos ustedes. Un saludo enorme para Pilar, os mandamos un abrazo y un beso gigante, nos vemos prontito.

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13: 7:33.
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13: Vámonos hasta un día como hoy de 1997. Wyclef Jean, ya en etapa post-Fugees, publicaba el álbum The Carnival. Y ahí encontramos esta versión especial, reinterpretación que Wyclef Jean hacía de Guantanamera, donde contaba además con su ex compañera Lauryn Hill, además de introducir la voz de Celia Cruz y otros detallitos más en este Guantanamera que a nadie le pasó desapercibido.
15: Soy Celia Cruz y estoy aquí con Wyclef celebrando el carnaval. ¡Azul!

Estaba viendo imágenes de cómo estaba ayer, por ejemplo, Ajuí. Estaba nuevamente a reventar, ¿eh? Estaba Ajuí on fire. Hoy a las 6 allí habrá ofrenda floral y solemne función religiosa. Habrá procesión. Y para dar por finalizadas las fiestas en Ajuí, la actuación de Juan el Chapa. Y así concluyen las fiestas de Ajuí de San Juan de este 2026.

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0: Oye, las fiestas de San Pedro el Pescador en las playitas, hoy a las 5:30 talleres infantiles, luego torneo de póker, luego concurso de postres.
1: Buenas a todos, ¿qué tal? Yo soy Gara Alemán y les mando un pedazo de saludo para Pilar y su pedazo de programa y por supuestísimo a toda esa gente que la escucha. Muchísimas gracias.

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0: música de La Sonrisa de Julia, que nos ha llevado a las 7:54.
1: 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Estamos aquí con Pilar y su programa. Suena bien.
2: Queremos volver ya.
3: Volveremos.
1: Volvamos pronto. Un gusto.
2: Un beso grande.

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10: Noticias. El trágico incidente ocurrido el lunes 15 de junio en una villa en el municipio majorero de La Oliva ha concluido con el peor desenlace posible. La bebé de un año de edad de nacionalidad británica que permanecía ingresada en estado crítico ha fallecido tras una semana de lucha por su vida. A pesar de los exhaustivos esfuerzos del equipo médico durante los últimos días, los daños neurológicos sufridos tras el episodio de sumersión resultaron irreversibles, haciendo imposible su recuperación. El accidente tuvo lugar el pasado lunes, cuando la niña fue hallada flotando en la piscina de una villa vacacional. El Comité de Huelga del Transporte Sanitario de Canarias ha desmentido las declaraciones de la consejera de Sanidad del Gobierno Regional, Esther Monzón, en las que afirmó haberse reunido con ambas partes del conflicto. Según el comité, la consejera no se ha reunido ni con la parte social de la mesa negociadora del convenio ni con el actual Comité de Huelga. Las organizaciones sindicales consideran inadmisible que Monzón apele públicamente a la responsabilidad de sindicatos y patronales después de que, según sostienen, la consejería haya mantenido durante un año y medio que este conflicto no era de su incumbencia. Los sindicatos denuncian además que la consejería estaría intentando condicionar el futuro convenio colectivo mediante un estudio de tarifas que podría fijar desde fuera de la mesa negociadora el margen económico de las empresas adjudicatarias. A juicio del comité, esa actuación supondría una injerencia intolerable en la autonomía colectiva y limitaría la capacidad real de negociación de los trabajadores. El choque verbal se enmarca en un conflicto que se arrastra desde hace año y medio. El cuarto convenio colectivo del sector expiró en diciembre de 2024 y las plantillas acumulan desde entonces más de un año con los salarios congelados. Tras meses sin acuerdo en el Tribunal Laboral Canario, los sindicatos convocaron movilizaciones y una huelga que se viene desarrollando los viernes de forma indefinida, con concentraciones ante los hospitales de referencia de cada isla, incluido el Hospital General de Fuerteventura. El comité reclama una actuación salarial, garantías frente a la absorción del salario mínimo interprofesional, reducción progresiva de jornada, mejora de los pluses de nocturnidad e incrementos anuales que permitan recuperar poder adquisitivo. El Partido Socialista de Fuerteventura toma posición en el debate abierto sobre la seguridad ciudadana en la isla, reclamando a los portavoces políticos menos confusión interesada y poner más en valor el compromiso cumplido de la Guardia Civil con la mejora de la seguridad en Fuerteventura. Según la información, el Ministerio del Interior tiene aprobada y programada la incorporación de 77 nuevos agentes a Corralejo, Puerto del Rosario, Gran Tarajal, Morrojable y también a la Unidad de Seguridad Ciudadana de la Comandancia USECIC. Las fechas concretas, precisa el partido, quedan en el ámbito interno del Ministerio por razones operativas. El secretario de Política Municipal del PSOE de Fuerteventura, José Cabrera, sostiene que la mejora de la seguridad es un hecho. El dirigente socialista remite a la Guardia Civil la comunicación del detalle de las 77 incorporaciones, pero adelanta un dato sobre el destacamento que está en el centro del debate. Los agentes que irán destinados a Gran Tarajal se sumarán a los 14 que ya ejercen esa vigilancia sobre seguridad ciudadana en dicho puesto. Cabrera reprocha a otras fuerzas políticas que confundan la seguridad ciudadana con otras competencias del cuerpo. La declaración socialista llega en plena controversia por la situación del destacamento de Gran Tarajal. La Asociación Unificada de Guardias Civiles denunció a finales de la pasada semana que la unidad opera en la práctica con apenas 3 guardias disponibles para patrulla, además del mando. De la plantilla teórica, 5 efectivos estarían de baja médica y 1 comisionado fuera de la unidad. La asociación alertó de lo que interpreta como un patrón de desmantelamiento progresivo con reducción de efectivos sin reposición de bajas y exigió a la Dirección General que aclare si existe algún plan para suprimir o degradar el destacamento, además de reclamar la cobertura inmediata de las vacantes. El Ayuntamiento de Puerto del Rosario ha valorado de forma positiva la reciente sentencia del Tribunal Supremo que sienta doctrina sobre la regulación de la actividad de mediación en la contratación del servicio de taxi al reconocer la capacidad de las administraciones públicas para establecer condiciones a las empresas intermediarias del sector cuando éstas estén debidamente justificadas y respeten los principios de necesidad y proporcionalidad. La resolución reafirma el derecho de las administraciones públicas a regular la actividad del taxi en defensa del interés general. El núcleo de la sentencia distingue con claridad entre dos planos. El tribunal subraya que no se está juzgando la actividad del taxi como servicio sometido a autorización administrativa, sino una actividad complementaria de intermediación para su contratación, una diferencia que resulta determinante en el razonamiento del alto tribunal. A partir de esa premisa, el Supremo revisa uno a uno los requisitos impugnados y establece dónde están los límites de la regulación pública. La conclusión doctrinal es nítida. La regulación de la mediación es legítima, pero no ilimitada. Las administraciones podrán exigir garantías siempre que estén conectadas con la protección del usuario, la lucha contra el fraude o la solvencia del operador, pero no podrán imponer restricciones que funcionen como barreras económicas de entrada sin justificación suficiente. El Hotel Secrets Bahía Real Resort and Spa, situado en el norte de Fuerteventura y parte de la Inclusive Collection de Hyatt, ha sido reconocido como uno de los 25 mejores hoteles de España en los premios 30 Best of the Best de Hola Viajes. Se trata de unos galardones creados con motivo del 30 aniversario de esta revista especializada en viajes, concebidos para distinguir a los mejores hoteles y destinados de España de las últimas 3 décadas. El reconocimiento se suma a otras distinciones recientes del hotel, entre ellas la obtenida en los premios Condé Nast Traveler España, que ya lo situaron entre los mejores del país. En 2026, el establecimiento vuelve a estar nominado en esos mismos galardones en la categoría de mejor hotel, reforzando su posición dentro del turismo premium en España. Estos avales ponen en valor una propuesta que combina su ubicación frente al Océano Atlántico, una amplia oferta gastronómica, espacios dedicados al bienestar y una experiencia exclusiva orientada a adultos a partir de 16 años, centrada en la tranquilidad, el confort y la atención personalizada. La previsión meteorológica para hoy miércoles es, según la EMET, de intervalos nubosos, tendiendo durante la mañana a poco nuboso o despejado. Las temperaturas máximas sin cambios o en ligero descenso llegarán a 25 grados y las mínimas sin cambios se quedan en 20. El viento sopla flojo de componente norte y en la mar predomina un día más la marejadilla o marejada. Alcanzamos así las 8 y 7 minutos, finalizamos tiempo de noticias.
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Oye, hoy en Valle Hebrón, a las 12 del mediodía tienen a Pepito, el de Tindaya, y su carro por allí. A la 1, función religiosa y procesión. Esta tarde a las 7, escala en IFI infantil. A las 8, Tu Hocico Me Suena, concurso con la participación de diferentes artistas del municipio y la actuación de dúo de moda.

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Esta tarde a las 6 en Pozo Negro habrá Eucaristía y procesión con la rondalla del Centro de Mayores de Antigua y su cuadro de baile para esa ofrenda a San Juan. Similar va a ser la actividad en el Matorral, donde a las 7 será la función religiosa y la procesión y a las 8 fiesta de la tercera edad. Así irán culminando estas fiestas de San Juan, pero continúan otras tantas, ¿eh? Así que iremos dando buena cuenta de ellas, sin duda alguna.

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16: 8:33 minutos.
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1: Un día como hoy de 2011, Beyoncé publicaba el álbum Four y ahí encontramos este Love on Top.

Bueno, pues la primera del recuerdo nos llevó hasta el tango de Carlos Gardel. La segunda hacia las mezclas siempre interesantes de Wyclef Jean. Y esta tercera nos ha llevado hasta Beyoncé. Mañana te propongo otras tres.

Mañana jueves darán comienzo las fiestas de Nuestra Señora de Regla en Pájara. Ahí mañana, por ejemplo, van a estar poniendo el pueblo bonito y por la tarde presentación del documental Tejiendo Sueños. A partir de las 8, actuación de la Lilín en la plaza pública. El viernes habrá primer encuentro de solistas entre coplas y sabores. Fíjate con qué participación, ojo. Maribí Cabo, Ayla Rodríguez, Marey Martín, o sea, estamos de vozarroz en vozarrón, ¿vale? Wasi Suárez, Mateo Felipe, Javi Reyes, Fernando Acosta y Luis Carballo. O sea, es que este encuentro de solistas va a estar brutal. Y después le seguirá la verbena con Alisios del Norte y Gente Nueva. Eso para ir empezando las fiestas de Regla, que se van a desarrollar hasta el jueves 2 de julio. ¡Qué rico, mi amor!

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0: música de la llave que nos ha llevado hasta las 8:45. Lidia nos saluda a través del WhatsApp del 628-929267. Estamos ya en la recta final del programa de hoy. En una maravillosa mañana de Día de San Juan, por cierto, si te acabas de incorporar. ¡Felicidades! Juanes, Juanas del mundo, que disfrutéis de vuestro día.
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Son las 8 y 53 minutos, nos vamos. Enseguida llega Pía Peña Garicano con la voz de Fuerteventura. Después le sigue Carolina Llorente con la mañana extra. Y luego por la tarde tenemos una nueva oportunidad de encontrarnos a través de Radio Insular Fuerteventura en el Tardeo. Que disfrutes de este día de San Juan, mientras nos volvamos a encontrar. Vete aprovechando este miércoles 24 de junio. Ha sido un placer acompañarte en este inicio de día post-noche especial. Por cierto, día más largo del año ante nosotros. Así que a sacarle juguito, ¿no? Venga, te dejo con la música de Ray, Where is my husband? Saludos de Pilar López.

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0: Saludos, muy buenos días, bienvenidos, bienvenidas a La Voz de Fuerteventura en Radio Insular. Saludos también del compañero Enzo San Giovanni. Hoy poniendo el foco en uno de esos ámbitos en los que, por los que más ha luchado y se ha movilizado la sociedad de Fuerteventura. Yo creo que junto al agua, en los últimos años, también la sanidad ha sido parte de esas movilizaciones, en esas reivindicaciones, entre ellas un helicóptero medicalizado con base en Fuerteventura y el famoso CAE del Sur. En los últimos meses hemos visto cómo ese helicóptero llegaba a Fuerteventura, está ya aquí prestando ese servicio y además se ha adjudicado ya la redacción de ese centro de atención de especialidades en el sur de Fuerteventura. Vamos a conocer todos los detalles y lo vamos a hacer hablando precisamente con el director del área de salud, con Tomás Pérez. Tomás, buenos días.
1: Muy buenos días.
0: Bueno, y hacía así un poco a grosso modo de aquellas reivindicaciones, movilizaciones que teníamos en la calle. Por cierto, aprovecho también para anunciar que estará, bueno, Kakun, una persona, Izaskun Núñez, que fue todo un referente en esas movilizaciones. Precisamente mañana vuelve a presentar una segunda reedición de sus libros, de cómo fue todo aquello. Y bueno, pues ha cuadrado las dos entrevistas, ¿verdad? Pero nos retrotraemos a aquellos años 16 más o menos, ¿verdad? Aquí en Fuerteventura, como la ciudadanía salía a la calle por una sanidad digna. Ahora estamos viendo cómo, bueno, pues van pasando los años y algunas de esas demandas ya se han cumplido, como el búnker, pero también recientemente el helicóptero y esa redacción para el CAE del Sur. Es verdad que todavía estamos en los prolegómenos, tardará en materializarse, pero se está avanzando en este sentido.
1: Sí, yo creo que esta legislatura hemos sido capaces de dar respuesta a esas reivindicaciones históricas que tenía la isla de Fuerteventura. Hay que recordar que cuando llegábamos, pues prácticamente, yo lo comentaba así, que prácticamente en la última legislatura anterior poquito se había hecho con respecto a infraestructura, prácticamente poquitos pasos se habían dado. Por ejemplo, hablando de ese CAE, que es la reivindicación histórica de la gente de nuestra población en el sur de Fuerteventura, pues nos encontrábamos que poquito se había trabajado con respecto a esa cesión inicial de suelo y poquitos pasos se habían dado para que ese suelo llegase al Servicio de Salud. Nuestro trabajo, ¿cuál ha sido esta legislatura? Pues trabajar muchísimo, intentando buscar el camino para que todas esas infraestructuras de norte a sur de la isla, porque quiero dejar claro que nuestro trabajo ha estado planteado desde una forma integral para solucionar la situación de Fuerteventura en su conjunto, pues hemos ido dando pasos para ir convirtiendo poco a poco esas reivindicaciones en realidad. Hablas del tema del búnker, evidentemente es una lucha de muchos años y que poco a poco se ha visto la parte oncológica mejorada sustancialmente en Fuerteventura. Recuerdo que en esa época no teníamos oncólogo en Fuerteventura, hablábamos de la llegada del oncólogo, de un oncólogo a Fuerteventura, luego luchábamos para el tema del búnker. Hoy por hoy tenemos búnker, tenemos un servicio de oncología con cuatro profesionales, que además tiene una magnífica relación y una imagen social y un apego y un reconocimiento por parte de los pacientes a esa profesionalidad, a ese trato, y cada día creciendo más.
0: Tomás, ¿cuál es el balance, discúlpeme, del búnker? ¿Cuántas personas utilizan ese servicio? Porque sé que me gustaría trasladárselo también a la siguiente invitada. ¿Cuántas personas a día de hoy, gracias a que en un momento dado la ciudadanía se movilizó, se manifestó, pidió ese búnker, hoy está prestando servicio? ¿A cuántas personas más o menos?
1: Estamos hablando de en torno a 200 pacientes anuales que tratamos en el búnker.
0: Que se ahorran tener que desplazarse, ¿verdad?
1: Efectivamente. Sobre todo es la calidad de vida que ganan los pacientes al evitar desplazarse fuera, esos viajes que muchos hemos sufrido con nuestros familiares, desplazarse fuera, recibir tratamiento, volver en condiciones muchas veces de mareos, vómitos, etcétera, etcétera, regresar a casa. Ese planning que teníamos que en su momento facilitar a los pacientes para que eligiesen si querían venir todos los días, semanalmente, quedarse hasta el final del tratamiento, eso hoy por hoy nos lo ahorramos y recibimos un tratamiento equivalente al que recibiríamos en cualquier otro sitio, con la calidad equivalente, y eso la gente sin duda lo ha notado muchísimo. Pero no solamente es el tema del búnker, hay que recordar que otras reivindicaciones que teníamos reivindicaciones en el tema cardiológico, es decir, teníamos pacientes que tardábamos días en desplazar después de un infarto para hacerse cateterismo. Esa situación también se ha corregido notablemente en Fuerteventura con el arranque de la unidad de hemodinámica. Ha sido un antes y un después de la atención cardiológica en la isla y seguimos avanzando. Otras reivindicaciones, como en el helicóptero, gracias a Dios, hemos conseguido materializarla y seguimos impulsando otras infraestructuras como es el tema del CAE, pero también otras muchas, obras del Cobralejo 2, etcétera.
0: Ahora vamos a hacer un repasito por lo que es la isla, también donde hay más dudas, donde se enquistan, parece, un poquito más los proyectos, pero sí me gustaría detenerme en este centro de atención de especialidades en el sur de Fuerteventura, porque es verdad que equilibraría un poco a la hora de prestar esos servicios de forma más homogénea a toda la población majorera y llegar a ese sur a veces tan olvidado, ¿no?
1: Efectivamente, nuestra población del sur, hay que reconocer que en este momento es la parte de la población de Canarias que más sufre el tema de la doble insularidad, que más distancia tiene a la atención especializada, y ese centro está llamado a hacer un antes y un después en la atención especializada a nuestra población. Gracias a Dios hemos conseguido sacar la licitación de esa redacción de proyecto, una redacción de proyecto compleja. Hay que recordar que el CAE tiene un plan funcional que establece que el edificio que albergará el CAE tiene una superficie mínima de 16.000 metros cuadrados. Es verdad que son huecos útiles, es decir, esa superficie son 16.000 metros cuadrados de espacios definidos en el plan funcional, de huecos de consulta, huecos, etcétera. Todo eso habrá que darle después conectividad, pasillos, conexiones, circulaciones, distinguir circulaciones de pacientes de circulaciones médicas, y todo eso hará que evidentemente el posible edificio final tenga mayor superficie. Ahora se nos habla un plazo de 9 meses.
0: Son 9 meses, y yo creo que la parte casi más complicada, porque al final hacer la obra es ejecutarla en función de unos planos y alguien que ha proyectado antes, pero ustedes ahora realmente les toca lo más complejo, que es definir, decidir muy bien cómo va a ser la funcionalidad de ese centro.
1: Efectivamente.
0: Cómo es la operativa. Son 22 consultas especializadas, creo.
1: Sí, vamos a ver, son 16 metros cuadrados, son múltiples servicios, servicio de radiología, unidad de dolor, hospitalización domiciliaria, tiene un servicio de rehabilitación y fisioterapia, tres pequeños quirofanillos para cirugía ambulatoria. Es decir, estamos hablando de un centro de grandes dimensiones. Ahora, el trabajo que se abre no es que le hayamos hecho el encargo solamente a un equipo de arquitectos e ingenieros que nos van a hacer el diseño. Es un proceso en el que el propio Servicio de Salud también interviene, porque no se deja al equipo redactor con libertad, en cierto sentido, de decirlo de esa manera, de diseño. Se le acompaña y se le supervisa de forma que al final de ese proceso de 9 meses, en el cual tenemos una primera entrega, que es el proyecto básico, y después el proyecto definitivo, que cuando tengamos ese proyecto definitivo se ajuste y responda a todo lo que está recogido en el plan funcional. Y por eso hay un trabajo por parte del equipo redactor, pero también por los técnicos que pone el Servicio de Salud, el Servicio de Infraestructura, la propia dirección de área, la propia gerencia va a estar presente también en esas reuniones, para intentar que cuando se tenga ese documento no haya después discrepancias entre el Servicio de Salud y el equipo redactor en cuanto a la distribución, a las circulaciones, etcétera, sino va a ser un proceso de diseño acompasado y debatido internamente, de forma que dentro de 9 meses

0: que nos dé el equipo redactor, pero sí, lo que queremos es que el proyecto definitivo esté en el primer trimestre del año que viene y que a partir de ahí corramos para licitar las obras. Yo sobre todo decir que esto es un trabajo, ha sido un trabajo complejo, que sin la ayuda del ayuntamiento, del cabildo y de los parlamentarios, pues no hubiese sido posible, y por eso yo creo que es un trabajo en cadena que hay que reconocer, desde el ayuntamiento corriendo con la cesión del suelo, ahí Alessia Alonso, el cabildo impulsando, los parlamentarios buscando financiación. Esa es una labor que hay que reconocer, el tema de la actividad parlamentaria, la negociación de los presupuestos, que todo ese plan de infraestructuras que hemos pensado para Fuerteventura venga acompañado de ficha financiera, es labor de ellos y mérito de ellos también, y sobre todo que podamos ir dando esos pasitos de forma que tengamos en breve una realidad que agorte la distancia entre la atención especializada y la población de sur.
1: ¿Qué le faltaría a este centro de atención especializada de 16.000 metros cuadrados? Quiere decir que no es un centro ambulatorio, ¿no? Como estamos viendo, bueno, pues en otros municipios. Esto tiene otra envergadura. ¿Qué le falta para ser casi casi el hospital?
0: Bueno, eso es un término que últimamente yo siempre creo y siempre lo digo.
1: Habla del hospital del sur, ¿no?
0: Claro, la gente siempre habla del tema del hospital del sur. Yo creo que tenemos que empezar con realidades, es decir, tenemos que materializar cosas. Yo soy además de los que piensa que tenemos que pensar a lo grande y pensando en futuro, y más con una población como la de Fuerteventura, que está creciendo desorbitadamente en muchos casos, en muchos municipios. Tenemos que pensar a 20 años vista, pero sí tenemos que hacer las cosas paso a paso. Es decir, es verdad que si le añadiese hospitalización, etcétera, etcétera, pues prácticamente tendrías un hospital, pero de hecho, tal y con el plan funcional propio que tiene ahora mismo, prácticamente, para que la gente se haga una idea, el hospital antiguo que tenía Puerto de Rosario tenía una superficie inferior a la que iba a tener el CAE. Es decir, es una infraestructura brutal, va a estar distribuida en al menos 5 plantas, porque creo que cada una de las ofertas que había de los licitadores que presentaron un pequeño anteproyecto, todos ellos planteaban edificios en altura, y nosotros también le pediremos al equipo redactor que intente hacer el máximo aprovechamiento de la parcela para tener libre espacio de crecimiento, puesto que una cosa que estamos viendo es que siempre nos quedamos cortos y que siempre tenemos que relanzar un proceso de crecimiento. Es verdad que en sanidad nuestros edificios son edificios vivos que tienen que estar preparados para crecer lo antes posible, pero que el diseño se tenga en cuenta esa futura escalabilidad y claro, salto en el sur de la isla.
1: Está dimensionado porque se prevén precisamente, por ejemplo, en La Lajita, ¿no? Es una de las zonas en el sur de Fuerteventura donde mayor crecimiento se prevé en los próximos años. Todo esto lo recoge
0: el plan funcional.
1: ¿A cuántos años vista?
0: No es solamente, por lo general los planes funcionales se hacen pensando en 15-20 años
1: vista. 15-20 años.
0: Cuando uno plantea, oye, pues podemos planificarlo más a distancia, te dicen que no, que prácticamente todas las previsiones que hay de estudios demográficos, del INE, del ISTAC, los propios consultorías que se dedican a la elaboración de planes funcionales, etcétera, etcétera, te dicen que no es muy prudente hacer previsiones a más largo plazo que 20 años. De hecho, el crecimiento que tuvo el Hospital General de Fuerteventura en el año 2003 se hizo pensando en 20 años. Y es verdad que prácticamente en el 2023 llegamos prácticamente con plena ocupación de todo el edificio que estaba pensado. De hecho, ya nos obliga, junto con el tema del CAE, a lanzar un proceso de un pequeño plan director para ir pensando cuál es el futuro del hospital también, porque en el norte de la isla también tenemos que crecer.
1: El norte de la isla. Bueno, vamos a seguir por el sur, por hacer un poquito de orden. Comentábamos en La Lajita, también se anunciaba la nueva licitación de las obras de reforma del Centro de Salud de Morrojable. Uh-huh. ¿En qué van a consistir?
0: El Centro de Salud de Morrojable en este momento no tiene problemas de espacio. Es el único centro de salud prácticamente que no tiene estrés en cuanto a gestión de consultas y la posibilidad de crecer para atender a la población. Pero sí es verdad que a lo largo del tiempo hemos visto que tiene de pequeñas necesidades de reforma. Tenemos una ambulancia medicalizada en el sur que en algunos momentos pues no tiene un espacio de sombra y unas instalaciones adecuadas para todo el material que tiene asociado, dormitorios médicos y de enfermería que tenemos que adecuar, zona de urgencias, fachada, hemos tenido problemas de grietas en la fachada que tenemos que corregir. Es decir, es un cúmulo de medidas que lo que intentan es corregir todos esos pequeños defectos, urgencia, ambulancia, accesibilidad, adaptación al tema de accesibilidad por parte del centro, etcétera, etcétera. Y todo lo hemos unido en un único proyecto que hemos presentado con un

0: con un presupuesto de licitación de 225.000 euros y que en este momento está en licitación. El plazo se cierra el 17 de julio y esperemos que tengamos adjudicatarios, porque hay que recordar que esta es la segunda licitación que tenemos.
1: Es la segunda licitación.
0: Se sacó inicialmente por un importe de 180.000 euros y no se nos presentaron. Hicimos una consulta a los proveedores, a los diferentes licitadores de la zona sur, y nos decían que era por un tema de importe, el tema de precios de mercado, que es verdad que en el sur, con las distancias, pues esos precios pues tienen ciertas diferencias con respecto al norte, incluso con la isla capitalina, y lo que hemos hecho es actualizarlo a un precio que creemos que puede ser atractivo para que se presenten a esa. También tenemos en el sur, es decir, en el sur, prácticamente en la zona sur, tenemos, aparte del CAI y de la ampliación del centro, la reforma del centro de salud de Morro Jable, la licitación de la ampliación del consultorio local de Costa Calma, que también es una deuda con la población del sur y que en este momento estamos pendientes de licitación.
1: ¿Qué va a suponer? ¿Qué va a suponer esa ampliación?
0: Básicamente se trata de una ampliación de la capacidad en cuanto a espacios para disponer de algún espacio médico y de consulta más, y luego recogería el servicio de hemodiálisis del sur de la isla, que estaría centralizado en ese consultorio local hasta que se ponga en marcha el CAE, que también lo incorpora.
1: ¿En qué tiempos estamos hablando?
0: Nosotros queremos sacar las licitaciones lo antes posible, hemos trabajado en ello. Es verdad que teníamos el proyecto arquitectónico desde hace ya aproximadamente un año, pero cuando fuimos a licitarlo, como lleva el servicio de hemodiálisis, que conlleva una planta de tratamiento de agua, diferentes monitores, etcétera, etcétera, pues nos dijeron que tenemos que hacer un estudio de ingeniería para acomodar la potencia eléctrica al nuevo centro y hacer una ampliación de potencia, y eso nos ha retrasado. En este momento tenemos las dos cosas, los dos estudios, tenemos toda la documentación y esperemos que en breve pues se pueda licitar. A mí me gustaría que fuera antes de que finalice el verano.
1: Antes de que finalice el verano, ¿para cuándo se prevé que puede estar en marcha?
0: No sabría decirte tiempo de ejecución, porque eso hasta que el servicio de infraestructura publica los pliegos y se licitan, pues prácticamente no sabemos.
1: ¿El servicio, Tomás, está prestando ahora mismo en el sur, el de hemodiálisis?
0: Hemodiálisis ahora mismo en el sur no hay servicio. ¿Te acuerdas que al principio de la legislatura teníamos 5 pacientes en el sur de la isla, que ahora mismo se están desplazando a la isla, al hospital? Teníamos un problema. El servicio nos trasladaba que teníamos ciertos pacientes que se habían evolucionado negativamente por edad y por perfil hemodinámico y como pacientes, y por tanto el servicio quería recuperarlos para el servicio de hemodiálisis, de hemodiálisis del hospital, para hacer un mejor seguimiento. Seguíamos las directrices del servicio y la idea ahora es, con ese centro, implantar un servicio de hemodiálisis que esté tutorizado por parte del servicio de hemodiálisis del hospital y que sea una especie de extensión del servicio de hemodiálisis del hospital.
1: O sea, que cuando esté este consultorio local de Costa Calma es cuando va a haber allí servicio, hasta que haya, hasta que se cree el CAE del Sur. Más cosas también en Gran Tarajal, ¿cuáles son las perspectivas? Porque la demanda de la población ahí también es importante.
0: En el municipio de Tuineje hay que recordar que estamos trabajando para la aceptación de ese suelo pegado al centro de salud, que serviría de ampliación del centro de salud. No hemos estado quietos, es decir, no solamente estamos trabajando en esa aceptación del suelo.
1: Hemos ¿Por parte actualizado. Del gobierno de Canarias ahora?
0: Sí, sí.
1: ¿Cuándo actualmente, lo ha
0: actualmente
1: el ayuntamiento?
0: Es decir, hasta hace aproximadamente 6 meses la gestión de las sesiones de suelo por parte de los ayuntamientos la controlaba la Consejería de Hacienda. Hemos conseguido que esa gestión se traspase al Servicio Canario de Salud. Ahora hay un departamento de patrimonio del Servicio Canario de Salud.
1: Para evitar lo que pasó, por ejemplo, con el CAE del Sur, que sea más directo con Sanidad.
0: Efectivamente, sobre todo para intentar acelerarlos, porque ahora mismo, tal y como funcionaba hace 6 meses, nosotros preparamos el expediente en coordinación con el ayuntamiento que quiera hacer la sesión, se lo pasamos a la Consejería de Hacienda y después es como una especie de triángulo, ¿no? Documentación va a un punto, otro va al ayuntamiento. Lo que queríamos simplificar esa gestión, que sea el propio Servicio de Salud quien gestione las adquisiciones de suelo y de bienes al propio Servicio de Salud. Conseguimos ese traspaso de competencias y actualmente, desde hace 6 meses, es el propio Servicio de Salud, Servicio de Patrimonio y el Servicio de Salud quien se encarga de las adquisiciones. Eso sin duda va a simplificar tiempos y va a acelerar la adquisición de suelos. Con respecto al tema de lo que te comentaba, Centro de Salud de Gran Tarajal, hemos actualizado el plan funcional de ese centro con la Dirección General de Problemas Asistenciales, que nos ha autorizado a que ese proceso de crecimiento, cuando se tenga el suelo, se pueda relanzar hacia un edificio de unos 4.600 metros cuadrados. que prácticamente es duplicar la capacidad del Centro de Salud de Gran Tarajal. Ese trabajo, ese plan funcional ya está aprobado y solamente pendiente de la adquisición del suelo para poder sacar adelante la licitación de esa redacción de proyecto. Y luego, mientras tanto, hemos alquilado un local en Gran Tarajal en el que hemos lanzado un pequeño proyectillo de reforma dentro de ese local para sacar del Centro de Salud de Gran Tarajal el servicio de salud mental, todo lo que es salud mental. La unidad de atención temprana y la unidad de salud mental del sur y la parte de fisioterapia y rehabilitación de primaria, incorporarlo a ese centro y aliviar un poquito la situación.
1: O sea, ¿sería estreche de forma permanente entonces o hasta que se construya
0: en
1: ya
0: principio,
1: la ampliación?
0: En principio es temporal hasta que se construya esa ampliación del Centro de Salud de Gran Tarajal.
1: Bueno, pues seguimos subiendo un poquito, que normalmente hacemos de norte a sur, pero hoy estamos haciendo al revés,
0: bien,
1: ¿verdad?
0: Yo creo que es importante que la gente sepa que se puede hablar de sur a norte, que no todo viene de norte hacia el sur, que el sur es importante. El siguiente municipio que nos encontramos, estaríamos hablando de Antigua y Betancuria, que actualmente son dos municipios que dependen de la zona básica de salud de Puerto del Rosario, y que es nuestra intencionalidad que se separen. Y si va a ser una zona básica propia, tal y como estamos luchando para que sea así, con la actualización del mapa sanitario de Canarias, evidentemente tendremos que dotarlo de nuevas prestaciones. Hay que recordar que ahí teníamos dos proyectos estrellas. Por un lado, la solicitud de la reclamación de la población de ese punto de atención continuada de urgencias en el Centro de Salud Antigua. Hace escasamente 3 meses mandábamos una notificación por parte de Servicio de Salud al Ayuntamiento de Antigua, pidiéndole que nos diese suelo pegado al Centro de Salud para lanzar ese proyecto, puesto que el Servicio de Infraestructura nos había comunicado que el centro no es ampliable ni por en la planta alta, ni tendría cabida para las infraestructuras que el Servicio de la Dirección General de Programas Asistenciales nos comunica que sería necesario para la puesta en marcha de ese punto de atención continuada de urgencia.
1: O sea, que sí o sí hay que ampliar la superficie para poder albergar las urgencias, sí, porque tal y como está no se pueden atender,
0: sí,
1: las urgencias.
0: Yo entiendo las prisas, pero sí es verdad que el Servicio de Programas, la Dirección General de Programas Asistenciales decía, oiga, si usted va a poner un punto de atención continuada de urgencias, hágalo bien, hágalo con condiciones, ponga un servicio en condiciones, que incluya un servicio de rayos, una sala de radiología, una sala de espera, una sala de observación amplia donde la gente pueda permanecer encamada o en sillones mientras evoluciona de esas posibles. Y nosotros creemos que eso, que la prudencia es lo que nos tiene que acompañar. Ellos nos hacían un pequeño plan funcional de lo que sería ese servicio normal de urgencias. Nos hablaba de entre 170 metros cuadrados aproximadamente que necesitaríamos ampliar el Centro de Salud Antigua.
1: De más.
0: Y en ese sentido, pues estamos reclamando al ayuntamiento que trabajemos en esa línea para disponer de suelo y lanzar esa obra.
1: ¿En 3 meses no han tenido contestación por parte del ayuntamiento?
0: Tuvimos contestación hace escasamente unos días, en el que es una contestación un poquito ambigua, porque nos contestan que sí, que se pondrán a trabajar para esa sesión de ese suelo, pero al mismo tiempo nos instan a que ampliemos en planta alta. Pero claro, esa ampliación en planta alta evidentemente supondría el traslado del centro de salud a otro sitio, a preparar otro sitio con esa superficie, prácticamente.
1: Porque no se podría intervenir en el edificio mientras están prestando servicios.
0: No, porque entre otras cosas había que hacer labores de refuerzo, incluso de cimentación, por lo que no es el Servicio de Infraestructura, que eso incluiría algún tipo de micropilotaje en la cimentación, etcétera, etcétera. Entonces, esa puerta está cerrada y nosotros consideramos que al lado hay suelo donde crecer y que podemos lanzar ese crecimiento.
1: ¿Con el cambio de gobierno se prevé que eso pueda avanzar quizá?
0: Yo no sé, creo que
1: también está el mismo color político, es más fácil, ¿no? Digo yo, no sé.
0: Bueno, yo sí creo que puede ser más fácil. Yo sí he notado que de todos los ayuntamientos de la isla con quien más nos ha costado trabajar de manera continua y conseguir ofertas de suelo adecuadas, pues sí, siempre ha sido con Antigua. No me preguntes por qué, pero sabes que con el tema del castillo tuvimos muchísimos problemas, no solamente esta legislatura, sino viene ya de viejo, ya son 11, 12 años buscando un suelo apropiado para ese consultorio local del castillo. Cuando nosotros nos incorporamos a esta legislatura, teníamos pendiente el pronunciamiento por parte del Servicio de Salud sobre la idoneidad del suelo después de haberse dividido un suelo que nos había ofertado el ayuntamiento, que seguía afectado por la huella de ruido, porque había habido una ampliación de la huella de ruido y que hacía inviable esa parcela. Y bueno, esta legislatura lo que hemos conseguido son dos cosas. Por un lado, volver a creer en el consultorio local del Castillo. Y le digo volver a creer porque nosotros somos los que hemos vuelto a poner en marcha el compromiso de que el Castillo cuente con un consultorio local. ¿Por qué lo digo? Porque nosotros al llegar estaba pendiente ese pronunciamiento sobre el suelo, pero es verdad que al mismo tiempo la consejería se había movido, la gerencia de servicios sanitarios de Fuerteventura, la dirección de año anterior y la consejería habían decidido que la población del Castillo, La Salina y Nuevo Horizonte fuesen atendidos en el consultorio local del Matorral, y así lo recogió
1: el anterior gobierno,
0: el plan funcional del Matorral. Nosotros cuando llegamos,
1: sí, no se preveía entonces el centro del Castillo.
0: Yo creo que es documentalmente es la prueba fehaciente de que no se pensaba atender a la población en ningún consultorio en el Castillo. Si tú planificas un consultorio en el que tú dices que la población de referencia va a incluir el Castillo, el Nuevo Horizonte y La Salina. Nosotros desde el primer momento lo dijimos, que no creíamos en un consultorio, que el Matorral debiese atender la población del Castillo, que creemos que el Castillo debe tener un consultorio local propio. Además, se ve reforzada con la idea de si va a ser una zona básica propia, que la población de ese municipio sea atendida en un centro que pertenece a esa zona básica.
1: No, claro, ya el Matorral quedaría fuera, ¿no? Pero entonces, ¿qué sentido tendría? Tomás, perdone mi ignorancia,
0: El consultorio local del Matorral atenderá a la población de la localidad del Matorral y posiblemente de los alrededores. Nosotros lo que hemos dicho es que creemos en el consultorio local del Matorral, evidentemente, pero que el Castillo tiene población para tener un consultorio local propio, y en ese sentido hemos estado trabajando.
1: Pero si en el Nuevo Horizonte se prevía la atención a Salinas, a Nuevo Horizonte, claro, son todo localidades del municipio de Antigua, que ahora si entra en la zona de salud propia, entiendo que les atenderán los recursos de la zona básica propia, ¿no?
0: Por eso no entendíamos que, si creemos que debe ser una zona básica propia, la población del Castillo vaya a ser atendida en el Matorral. Entonces, nosotros lo que hemos trabajado es Matorral será atendido en el consultorio local del Matorral, así la población de Matorral en el Matorral, y nosotros hemos impulsado una nueva búsqueda de parcela, que ya tenemos una propuesta de parcela por parte del ayuntamiento, hecha por el concejal en su momento, David Alberto, y que creemos que es idónea.
1: Está ya la parcela, me parece que es segregada también, que era una de las cuestiones que faltaban.
0: Sí, exactamente, se han ido dando los pasos por parte del ayuntamiento, es decir, segregación, inscripción en el catastro, propuesta de cesión al Servicio Económico de Salud, y en este momento está en ese proceso de preparación de ese expediente de adscripción del suelo al Servicio Económico de Salud por parte del Servicio de Patrimonio del Servicio Económico de Salud y el Ayuntamiento de Antigua. Nosotros decir que hubo una carta que se mandó en el mes de octubre, noviembre, al Ayuntamiento de Antigua con respecto a documentación que faltaba. Hubo una reiteración de esa carta en febrero, y que todavía a día de hoy hay documentación que no se ha reenviado. Yo creo que ahora, con el nuevo gobierno, me imagino que estando además esas infraestructuras como prioritarias por parte del grupo de gobierno, se impulsará toda la tramitación de documentación para que tengamos esas dos realidades, consultorio local de Castillo y punto de urgencia en el Centro de Salud Antigua.
1: ¿Cómo será el del Matorral? Porque creo que iba más avanzado los trámites y a la cesión del suelo.
0: Sí, seguimos hacia el norte, puerto, evidentemente sí. Matorral en este momento está, tenemos plan funcional, tenemos estudio topográfico y geotécnico, y en este momento está en el servicio de contratación pendiente de licitación, la redacción del proyecto. Yo espero que en las próximas semanas tengamos noticias. Se mandaron juntos, es decir, el mismo día se mandaron al servicio de contratación la obra de ampliación de la reforma del Centro de Salud de Morrojable y la propuesta de pliegos de la redacción de proyectos del consultorio local del Matorral, con lo cual, bueno, ya sabiendo ya que hace unos días se licitó la de Morrojable, yo entiendo que la del Matorral pues no debe tardar muchísimo, mucho por parte de esa
1: licitación. ¿Será la licitación de la redacción del proyecto para cuándo ese centro ya en marcha?
0: Depende todo del proyecto. Yo sobre todo lo que quiero transmitir a la población es que nosotros estamos trabajando activamente para ir dando pasos, que lo hacemos en paralelo. Es decir, es verdad que tenemos determinadas proyectos de referencia, como puede ser el CAE, Pero no es menos cierto que no hemos levantado el pie del acelerador para que todo ese plan de infraestructura de norte a sur se vaya en paralelo y se vaya licitando y dando los pasos en función de los hitos que vayamos consiguiendo.
1: En Puerto del Rosario, ¿cómo están las cosas? No sé si están los servicios, bueno, que necesitamos también más infraestructuras o ampliarlas. ¿Cuál
0: sí,
1: es la valoración
0: vamos a ver,
1: que hacen?
0: En Puerto del Rosario hemos lanzado un proyecto de trabajo que para nosotros nos agobia muchísimo el tema de la disponibilidad de suelo. Cuando siempre hablamos de infraestructura sanitaria, siempre es el gran hándicap es conseguir suelo y que ese suelo se transmita al Servicio Nacional de Salud. Y entonces hemos trabajado para conseguir dos grandes suelos en Puerto del Rosario. Hablamos del suelo del aparcamiento que pertenece al ayuntamiento en el hospital para intentar tener disponibilidad y un colchón de suelo de crecimiento futuro máxime cuando tenemos pensado licitar en breve el plan director, la redacción del plan director del Hospital General de Fuerteventura.
1: O sea, que crecerá el Hospital General de Fuerteventura hacia lo que hoy es el día del aparcamiento.
0: Lo que define el plan director. El plan director lo que pretende es analizar el efecto que va a tener el CAE en el sur de la isla, hacia dónde va la población de Fuerteventura en los próximos 20 años y cómo debemos crecer en el Hospital General de Fuerteventura para dar respuesta a la población.
1: ¿Qué hacemos con los coches abajo?
0: Eso es uno de los grandes hándicaps que tenemos. Tenemos en este momento 670 plazas de aparcamiento en los dos aparcamientos que están asociados al hospital, más el tercero que está de frente a consultas, que creo que es de propiedad privada, pero que está en el uso cedido temporalmente para que se use aparcamiento. Y aún así, determinadas horas del día, a partir de las 11, 12 del mediodía, pues hay momentos en el que resulta muy difícil hacer el hospital. Cuando hablamos con el ayuntamiento, para que nos dice el suelo del aparcamiento de arriba, el ayuntamiento nos dice sí, pero condición básica, usted me conserva, si puede construir encima, yo se lo voy a ceder, tiene calificación sanitaria, pero me mantiene al menos el mismo número de plazas de aparcamiento de forma subterránea, claro, o como sea, en esa parcela para no generar mayor problema. Nosotros sabemos, somos conocedores de que tenemos un problema con el tema del aparcamiento, sabemos que tenemos que crecer y en el plan director evidentemente tendremos que contemplar la generación de algún tipo de aparcamiento multiplanta, subterráneo, de algún tipo de solución. Lo importante es que ese documento intente hacer el esfuerzo que queremos que sea un documento participativo en el que estén no solamente los profesionales del hospital, las asociaciones, las instituciones públicas, que esté todo el mundo, que colabore y que seamos capaces de planificar diferentes actuaciones en el entorno del hospital para ir dando respuesta al crecimiento poblacional y que no nos vuelva a coger el toro como nos ha pasado después de perder una legislatura sin que se haya dado un solo paso en infraestructura, en el que prácticamente estemos con un estrés en cuanto a espacio en todos los centros de Fuerteventura. Nosotros queremos ir por delante y pues en ese sentido estamos trabajando.
1: ¿En Puerto Rosario, en los centros de salud, en principio?
0: En el centro de salud hablamos de la parcela del ayuntamiento, pero también es una parcela del Cabildo en el centro de salud de Puerto II, al que también le hemos pedido que nos ceda un espacio con la intencionalidad en el futuro de lanzar un proceso de crecimiento también en Puerto II. Sobre todo porque tenemos por ahí la estrategia más AP es una estrategia de atención primaria, de relanzamiento de capacidades en atención primaria. Queremos incorporar aumentar la cartera de servicios que somos capaces de ofrecer en atención primaria, desde la ecografía, pruebas de diferentes tipos, es decir, aumentar la capacidad resolutiva de atención primaria, y para eso necesitamos crecer en nuestro centro de salud, disponer de mayores espacios, no solamente para albergar a los profesionales, sino también al equipamiento asociado a esas nuevas prestaciones.
1: Pues vamos ya al norte, porque tengo todavía más preguntas, aparte de infraestructuras, lo que pasa
0: norte,
1: que al final se nos queda el tiempo en poquito,
0: norte,
1: ¿verdad?
0: Tenemos ahora mismo la obra del Centro de Salud de Corralejo, que ya está adjudicada, y no solamente está adjudicada, sino que el día 4 de junio se firmó el acta de replanteo, que es el pistoletazo de salida, a partir del momento del cual el Servicio General de Salud, si la empresa consideraba que cumplía la parcela, las condiciones adecuadas del proyecto, todo eso, a partir de ese día, el día 5 de junio, ya la parcela está en propiedad de la empresa adjudicataria de esa obra, y a partir de ese momento empezó a contar el reloj del plazo de ejecución.
1: Pero las obras han empezado,
0: sí.
1: Está
0: la empresa vallando, ya ha metido maquinaria pesada en el centro para empezar a en el solar para empezar a mover tierra, y bueno, ya el reloj está contando, es un plazo de ejecución de 23 meses. Recordemos que son 23 meses y 9,9 millones de euros de financiación para terminar teniendo un centro de salud de unos 3.500 metros cuadrados en una sola planta. Nos parecía importante el hecho de que fuera en una sola planta para facilitar la accesibilidad y del centro. Y bueno, esperemos que todo vaya bien y que en 23 meses podamos tener ese desdoblamiento de la zona norte, porque el Centro de Salud de Corralejo ciertamente está bastante tensionado, además con un municipio que crece a una tasa de un ratio medio del 9% interanual. Necesitamos crecer, duplicar capacidad. Es un centro que va a duplicar la capacidad del Centro de Salud de Corralejo 1 y por tanto podremos desdoblar población y mejorar muchísimo la atención y la asistencia sanitaria al norte de la isla.
1: ¿En Cotillo?
0: Cotillo, sabes que tenemos un local que nos había cedido el ayuntamiento, en el cual hemos puesto en marcha el consultorio local. No renunciamos a la idea de crecer con un edificio propio, dependemos de la cesión de ese suelo. Creo que está pendiente de una modificación o un plan, un PAMU, creo que se llama, la figura urbanística por parte del ayuntamiento, y cuanto eso se resuelva, la parcela estaba elegida, está allí cerca del campo de fútbol, y esperemos que nosotros no renunciamos a disponer de suelo público y lanzar una infraestructura propia en la isla, pero mientras tanto nos parecía prioritario poner en marcha esa infraestructura, ese consultorio local del cual no nos llegan sino piropos por parte de la profesional que está allá arriba, que creo que tiene muy, muy buena aceptación por parte de la población y que se está ganando el corazón del norte.
1: Yo quería preguntarle también por más cuestiones. El Partido Socialista denunciaba ayer en el Parlamento que el Servicio Canario de Salud ha desechado 3.500 bolsas de plasma sanguíneo en 2025. Pérez del Pino decía que han tirado por el retrete la sangre y el compromiso de los donantes y 5,5 millones de euros. Dicen también que se han suspendido más de 180 intervenciones quirúrgicas entre 2024 y 2025 por falta de existencias. ¿Qué tienen que decir aquí desde el Servicio Canario de Salud?
0: Desconozco sinceramente la gestión de las donaciones, depende del Instituto de Donación y Hemoterapia. Desconozco cuál es la casuística y el porqué en dos años, por lo que veo que están hablando de 2025 y 2024, 2025.
1: 2024 y 2025 las intervenciones, decía.
0: Lo que sí es verdad es que a nosotros sí nos ha llegado solicitud de información por parte de la consejería, porque ante esa noticia nos preguntaban que cuántas operaciones se habían suspendido en Fuerteventura. En Fuerteventura no se ha suspendido por razones de suministro de sangre ninguna operación, ni 2023, ni 2024, ni 2025, ni 2026. Lo digo para que quede claro, me parece noticias alarmistas, pero bueno, yo ahí no entro a juzgar, no conozco las decisiones técnicas que puede haber detrás de que se pueda desechar o no una bolsa de sangre, no lo sé, desconozco, pero sí decir que en cualquier caso en Fuerteventura, que es el área que yo controlo, no ha habido ninguna situación en la que se haya suspendido una operación quirúrgica por disponibilidad de sangre.
1: Estamos asistiendo también estos días, Tomás, a las concentraciones, movilizaciones que hacen trabajadores y trabajadoras del servicio de ambulancias, muy, muy pendientes pues, de poder llegar a un consenso con la patronal y de tener un acuerdo que de alguna forma, bueno, pues respete sus derechos. Estamos hablando de personas que están trabajando, me parece que el contrato de trabajo pone como conductores cuando realmente están prestando servicios asistenciales y salvando vidas en algunos casos, ¿no? Estamos hablando de las ambulancias que acuden siempre cuando hay una urgencia.
0: Sí, sé que hay un conflicto entre la patronal y los trabajadores. Yo, sinceramente, espero que se resuelva lo antes posible y que se resuelva satisfactoriamente para los trabajadores, porque además hay dos licitaciones que están pendientes de licitación, que son la renovación del transporte sanitario urgente y no urgente de Canarias, y que prácticamente todas las islas esperamos con avidez esa actualización en el número de medios que necesitamos para atender a la población. Nosotros, pendientes de esa licitación, porque nosotros hemos luchado, hemos elaborado informes, hemos ido a reuniones, etcétera, etcétera, para conseguir un relanzamiento en el número de ambulancias en la isla de Fuerteventura para dar respuesta también, como no puede ser de otra manera, a ese incremento de demanda y de población que estamos atendiendo. Hay que tener en cuenta que ahora mismo prácticamente esos dos concursos están agotados y pendientes de licitación a que se resuelva ese conflicto. Nosotros, por el lado del transporte sanitario urgente, queremos crecer en el número de ambulancias. Nosotros habíamos pedido...
1: Las denuncias es que solo hay 2 ambulancias medicalizadas para atender a toda la isla de
0: Nosotros
1: Fuerteventura.
0: Nosotros aspiramos a duplicar el número de ambulancias con crecimiento en 2 ambulancias sanitarizadas para Fuerteventura más, con lo cual dispondríamos de 4 ambulancias de soporte vital avanzado en la isla. Y luego hemos presentado recientemente al SUC un informe que hemos elaborado desde la dirección de área con el asociamiento de diferentes técnicos de referencia de nuestro mundo sanitario, es decir, profesionales de nuestra gerencia, que nos han ayudado para solicitar un incremento, que se tenga en cuenta un incremento y actualización del número de ambulancias para el transporte no sanitario no urgente. Al mismo tiempo, nosotros, mientras se está arreglando todo ese conflicto y la licitación, estamos trabajando para intentar mejorar también un poquito las condiciones de esas personas que acuden al hospital en el transporte sanitario no urgente. Hemos habilitado en la entrada del hospital un espacio específico donde los pacientes, cuando llegan o cuando están esperando para ser retirados, recogidos por la ambulancia, pues esperen en las mejores condiciones y vigilados bajo la supervisión de profesionales de sanidad que no estén en los diferentes servicios esperando sentados en una silla de ruedas, sino que estén en un espacio único compartiendo con unas condiciones de habitabilidad, con baño, con unos televisores, etcétera, etcétera. Y hemos puesto en marcha ese espacio para mejorar un poquito las condiciones. Nosotros, sobre todo, pensamos que esos conflictos cuanto antes estén resueltos y que por fin veamos recogido en esos pliegos las mejoras que Fuerteventura necesita.
1: Ellos denuncian también incumplimientos, irregularidades e ilegalidades que se están cometiendo y denuncian que no hay una fiscalización de cómo se presta el servicio por parte del Servicio Canario de Salud. No sé, turnos de 24 horas sin respetar los descansos, ambulancias que deberían salir con conductor y técnico pero prestan servicio solo con una persona, falta de material y medicación, incluso en alguno de los casos, ambulancias con entrada de gases en la cabina asistencial. Son algunas de las denuncias. Nosotros estamos haciendo seguimiento de las movilizaciones.
0: Yo, sobre todo, espero que se llegue a un acuerdo. Es un conflicto que ya viene de largo. Yo sé que siempre que hay un conflicto, pues hay denuncias por un lado, etcétera, etcétera. Yo lo que espero que ellos encuentren solución a sus planteamientos por el bien de todos, porque yo creo que con la solución del conflicto y la publicación de la nueva licencia, de los nuevos concursos, pues mejoraría la situación tanto de ellos como de la población, que al final tenemos unos recursos que están posicionados desde hace 4 años y que no responden actualmente a las necesidades asistenciales y de la población de Fuerteventura.
1: Ellos decían en última instancia que si no se llegara a un acuerdo con la patronal, debería ser el Servicio Canario de Salud quien asumiera directamente la gestión del servicio de ambulancias también.
0: Yo ahí no me pronuncio, son cosas de servicios centrales que creo que son los que están llevando la negociación. Lo que está claro es que no se puede prolongar el tiempo. Es decir, algún tipo de solución. Yo creo que se ha dejado margen para que por parte de la empresa y los trabajadores se llegue a algún acuerdo, pero sí entiendo que si la cosa se dilata más en el tiempo, pues habrá que buscar soluciones de algún tipo.
1: También porque ellos irán incrementando esa presión, de momento movilizaciones, pero bueno, pues puede ir a más, no lo descartan.
0: Sí, estamos encontrándonos con muchas movilizaciones últimamente y la verdad que se nos está un poquito poniendo cuesta arriba muchas veces el tema del día a día, sobre todo la gestión interna, porque estamos dedicando mucho tiempo a la gestión de muchas de los procesos de huelga que ahora mismo tenemos en marcha. Tenemos ahí una huelga de médicos que ya prácticamente se está convirtiendo en una huelga continua y que, aunque no tiene un seguimiento...
1: 7-8% más o menos, estamos viendo las cifras en Fuerteventura.
0: 8% de media a nivel regional. Aquí en Fuerteventura es bastante menos el seguimiento, uh-huh. Pero sí es verdad que internamente es un esfuerzo administrativo de comunicación de mínimos, de gestión de recuentos, de informes, que al final lastra, y sobre todo porque siempre que hay una comunicación de huelga, la administración tiene que hacer el esfuerzo de establecer mínimos y además prever que pueda haber una paralización de la actividad como consecuencia de esa huelga, y eso al final pues siempre retrae a la administración en cuanto a actividad. Nosotros hemos intentado que la afectación sea la mínima posible. Yo creo que actualmente la huelga tal y como está y con ese 2% máximo que ha tenido de seguimiento a nivel de gestión de listas de espera nos está afectando un poquito, pero siempre es verdad que internamente lastra muchísimo en cuanto a la gestión administrativa, al día a día, porque son muchos días consecutivos.
1: Y no parece que vaya a haber acuerdo así a corto plazo.
0: A mí me llama muchísimo la cerrazón del Ministerio, pero fíjate, un conflicto que inicialmente salta por la gestión del nuevo Estatuto Marco de los Trabajadores a nivel nacional por parte del Ministerio, en el cual se deja descolgado al colectivo médico, ahora mismo hay otros colectivos que parecía que habían estado en silencio con esa negociación, que ahora han empezado a hablar. Hablamos de los administrativos, hablamos de los TCAE, hablamos de muchas otras categorías que tampoco están viendo reflejado en el Estatuto Marco lo que ellos esperan, sobre todo porque el Estatuto Marco es un documento a largo plazo. Hay que recordar que la última vez que se modificó el Estatuto Marco a nivel nacional fue hace 23 años. Es decir, un documento que se renueva cada 20 años, pues bueno, pues se tiene que hacer como los planes directores, pensando en el futuro. Y yo entiendo que ya empezó todo el mundo a hablar. Yo creo que no ha habido una correcta gestión por parte del Ministerio, y al final esa mala gestión y esa cerrazón, pues al final la estamos pagando a nivel local, pues todos los hospitales.
1: Bueno, pues hasta aquí hoy la entrevista con Tomás Pérez, es el director del área de salud de Fuerteventura, que nos estaba dando, bueno, pues la última hora de cómo van todas esas infraestructuras que están, algunas ya acometiéndose, otras ya en fase de licitación, la redacción de los planes, y también, bueno, pues acuerdos que hay que tomar para que no redunden, o para que redunden en el beneficio al final de los hombres y mujeres que vivimos en Fuerteventura y que necesitamos esos servicios de calidad por parte de la sanidad pública. Gracias por estar con nosotros.
0: Muchísimas gracias. Yo solamente decir que seguimos trabajando, que nosotros no bajamos el pie del acelerador y que esperamos que a lo largo de estos meses pues sigamos dando buenas noticias y saltos cualitativos en la sanidad de Fuerteventura.
1: Estaremos muy pendientes. Gracias.
0: Muchísimas gracias.
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0: 4 minutos faltan para las 10 de la mañana. Continuamos en La Voz de Fuerteventura, en Radio Insular, en un programa en el que comenzábamos haciendo referencia a aquellas movilizaciones en los años 2016 en los que Fuerteventura salía a la calle para reclamar sobre todo una sanidad digna. Desde entonces hasta ahora han pasado 10 años y hacemos un repaso con el director del Área de Salud de Fuerteventura, Tomás Pérez, hablando de ese búnker, también de ese helicóptero medicalizado y de esa redacción del CAE del Sur que se acaba de licitar hace muy poquito. Hablábamos también de la necesaria colaboración de esa sociedad que se movilizó en su momento y que tuvo como referentes a nuestra siguiente invitada. Es Izaskun Núñez, ustedes la conocen bien, reedita dos de los libros que escribió. Son dos obras, Palante y Yo, tu vida, que además va a presentar mañana a partir de las 7 de la tarde en la sala Josefina Pla del Palacio de Formación y Congresos. Izaskun, un placer tenerte, bienvenida.
1: Hola.
0: Bueno, llegabas ayer, ¿verdad?, a Fuerteventura.
1: Sí.
0: Y has tenido, la verdad que son casualidades, pues la oportunidad de estar charlando
1: con
0: ahora
1: Tomás,
0: mismo con Tomás, sí. Y la verdad es que abrazos y besos, pero también han confesado que tuvieron sus más y sus menos en aquellos momentos complicados donde la enfermedad estaba muy presente, Izaskun, y donde los recursos no eran los que son ahora, ¿no? ¿Cómo ha sido ese reencuentro con Tomás? ¿Cómo lo has vivido?
1: Pues figúrate, a mí me ha hecho, bueno, ya lo has visto, a mí me ha hecho mucha ilusión, ¿no? En principio porque han pasado años y para mí son momentos, es verdad lo que estábamos hablando con Tomás, hubo momentos muy duros, ¿no? Nosotros la mayor parte éramos enfermos, que estábamos en pleno proceso, ¿no? Y como enfermos tener que salir a reivindicar una cosa que yo creo que eso nos tenía que haber dado, ¿no? O sea, que son cosas básicas, mínimas, ¿no?, de una sociedad. Y a él le tocó, bueno, él más tarde, a él le tocó también estar ahí en... Pues tuvimos enfrentamientos, pero yo creo que cada cual representando su papel, ¿no? Y en el fondo, pues mira, pues al final con la lucha de la gente se consiguió, ¿no? Y eso es toda una alegría, ¿no?
0: Yo creo que también es algo que reconocen desde los poderes públicos, ¿no?
1: Sí,
0: que la ciudadanía cuando sale a la calle sale reivindicando lo que considera que son sus derechos, en este caso para una sanidad digna, para una sanidad mejor en Fuerteventura.
1: Sí.
0: Veíamos esa evolución también en el tiempo. Esto no es campaña política, son 10 años ahora y es verdad que estamos viendo en los últimos tiempos ese búnker ya hace un par de años, pero el helicóptero este año y también ese CAE del Sur del que llevamos tantísimo tiempo hablando. Creo que eran las principales reivindicaciones un poco las pancartas del 2016.
1: Sí, sobre todo el búnker, la cuestión del búnker, ¿no? Para no tener que desplazarnos, para el que se coordinaran la coordinación de las informaciones, ¿no? Que no tendríamos que ir los enfermos con las carpetas en el vídeo.
0: 200 familias ahora mismo 200, al año en Fuerteventura están haciendo uso de los servicios de ese búnker con 4 oncólogos. Pues sí que ha mejorado la calidad de vida en cierta manera, ¿no? ¿Sueles seguir de cerca un poco la evolución de la información de la actualidad de Fuerteventura y especialmente la sanidad?
1: Sí, sigo. Yo llevo desde el 2020 viviendo fuera de la isla, pero sigo lo sigo. O sea, no sigo como tal lo que se llama la cuestión política, pero sí sigo, sobre todo las cuestiones culturales y las cuestiones de sanidad. Entonces, sí es verdad que ha habido avances. Por lo general, los avances institucionales no suelen ser a la par que lo que pide la ciudadanía, ¿no? Pero eso es una cosa de manual, como le decía yo a Tomás ahora, ¿no? Pero yo sí creo que ha habido también la semana pasada, ha habido algo también en el hospital también, no me acuerdo ahora lo que se ha implantado, el helicóptero, lo que dices tú, ¿no? O sea, bueno, pues realmente no será el paso que queremos, porque nos gustaría tener todo ya, pero bueno, no. Yo que vivo fuera ahora también veo que dependiendo de las comunidades autónomas, hay más infraestructuras o menos, ¿no? También hay mucha desigualdad.
0: ¿Cómo es la comparativa? ¿Dónde está viviendo?
1: Yo ahora estoy viviendo.
0: ¿Cuál es un poco la comparativa?
1: No, por ejemplo, yo ahora estoy viviendo en Piedralaves, un pueblo de Ávila, ¿no? Más pegando a Toledo. Pero sí es verdad que dependiendo de las comunidades autónomas, hay más infraestructura en uno que otro, ¿no? Estando aquí incluso yo recuerdo que con todo lo que era la cuestión de oncología, ¿no? Yo me acuerdo que en uno de los congresos que estuve en Madrid con GEPAC, con la agrupación de pacientes de cáncer, ¿no? un oncólogo de allí, del Hospital de la Paz, me decía, con la reivindicación nuestra, ¿no? Y me decía, yo a ti te entiendo, ¿no? Que tú no quieras, o sea, que tú quieras el búnker. Y él me decía a mí ya entonces, ¿eh? Y me decía, pero yo lo que quiero es que si tú te has dado 35 sesiones de radioterapia en Gran Canaria, si hubieras estado aquí en Madrid hubieran sido 5. Y él me decía, me dice, yo lo que quiero es que todas las comunidades autónomas tengan lo mismo, ¿no? Entonces, luego lo vas viendo y cuando vives fuera, pues aunque realmente la sanidad está cojea, aunque no sea la... Yo creo que en todos los lados en estos momentos, ¿no? O sea, España ha pasado de ser una de las mejores a nivel europeo a quedarse un poco ahí, ¿no? Pero bueno, yo sí veo que Fuerteventura... Sí, están avanzando, sí. Hay que decirlo que se avanza bastante.
0: Estás y lo del totalmente búnker, desvinculada en lo que son
1: pero
0: servicios.
1: Lo del búnker es tremendo. O sea, el búnker, yo recuerdo que estaba en Maracaldo y me llamaron de aquí para decirme que se había conseguido el búnker y se me caían las lágrimas porque fueron muchísimos esfuerzos, cosas que no entendíamos, incomprensibles. Cayó mucha gente por el camino, mira, me emociono, chacha. Cayeron muchos por el camino, yo creo que sin necesidad, cuando las cosas pasan, yo creo que pasan por algo, ¿no? Pero el no tener simplemente, porque yo recuerdo que me decía, a nosotros nos decían, no, es que es mejor allí porque hay mejores especialistas. Decíamos, si lo único que queremos es no tener que viajar, ¿sabes? O sea, no tener que estar fuera de tu casa, fuera de tu cama, muy mala que sea tu cama, es tu cama, ¿sabes? Yo solía decir, ¿no? Yo cuando me daba los tratamientos ahí en Gran Canaria, me bajaba a las canteras cuando podía andar y yo decía, joder, pero a mí en vez de en las canteras me gustaría estar paseando por Puerto Lajas o por los pozos, ¿sabes? Entonces al final, eso es muy importante. En cualquier recuperación, en cualquier sanación, las estimulaciones y las emociones son muy importantes. Y la cuestión afectiva, ¿no? El que tú estés en tu entorno. Y entonces a mí me parece un paso súper importante el del búnker.
0: Desde entonces, además, lo que es el equipo también de humano, de oncología, sí, yo no sé si estás haciendo.
1: Sí, están, además les estoy siguiendo, además, porque Samuel con otro oncólogo han hecho ahora con un grupo de yoga, ¿no? Y están haciendo ahí unos avances maravillosos, ¿sabes? Samuel también, mira que le tocó, pobre, que sin cuando llegó el doctor Samuel, que sin comérselo ni bebérselo se vio ahí en una encrucijada que no iba con él, ¿sabes? Y yo no le traté mucho porque a mí me desplazaron ya desde el principio, todos mis oncólogos estaban en Gran Canaria, pero cuando volví, no sé si tuve dos o tres consultas con él, y a mí me parecía un niño con todo respeto, ¿eh? Maravilloso y genial, y que supo lidiar muy bien todo lo que... Pues repito, sin comérselos ni bebérselos, encontró el pobre aquí con una situación, ¿no? Pero genial. Yo sí sigo, eso sí les sigo bastante y me parecen mucho los progresos. Luego también sé que, aparte de la Asociación contra el Cáncer, la de siempre, la que preside Isabel, que está también ahora la de cáncer metastásico.
0: Ana Pérez.
1: Sí, uh-huh. Entonces yo creo que todo, cuando la sociedad se organiza, yo creo que eso es bonito, ¿sabes? Que la gente se organice, que la gente... al final, que seamos capaces de decidir nuestra vida, ¿no? Que no dejemos que nos manejen y que sepamos reivindicar, estar, hacer cosas y sigamos vivos, eso es importante, una sociedad
0: cuando
1: viva.
0: Cuando echas la mirada atrás y haces esta reflexión, esta lectura que estás comentando ahora en voz alta, ¿te ves como ese referente que en su momento, bueno, pues supo abanderar esa causa junto con otro grupo de personas también?
1: Que si me veo yo,
0: si te
1: que
0: ves,
1: va, yo
0: si
1: no me
0: te lo
1: veo.
0: Reconoce la gente. ¿Y te lo reconoce la gente?
1: Sí, cuando estaba aquí, ¿sabes lo que pasa, Pía? Que yo nunca fui consciente de todo eso. Yo cuando marché, cuando escribí el libro, fue cuando fui consciente, en principio, de toda mi enfermedad, de cómo lo pasé. Y fui consciente de todo el movimiento, de todo lo que movimos. Yo mientras estuve en... yo no fui consciente de nada. O sea, yo había algo que me tiraba para adelante. Pero yo no fui consciente de todo eso, ni lo que nosotros significamos para Fuerteventura en un momento determinado, yo no fui consciente de nada de eso. Entonces ahí cuando me dicen, y era ayer por ejemplo que estuve viendo gente en el Cabildo, fíjate que pasé yo años ahí dentro y viendo la gente, me hizo una ilusión tremenda, yo estaba ahí. Yo no he sido consciente de lo que creamos, no he sido. Entonces bueno, si el que nosotros... unos y otros, porque estábamos unas caras visibles, pero había otra gente que se le ocurrió un montón, que no era, nos tocó a unos ser los visibles, pero hubo un montón de gente ahí que se le ocurrió mucho. Si eso sirvió para todo lo que sirvió, pues genial. Pero A mí personalmente me pasó mucha factura, sobre todo emocional.
0: ¿Te sentiste la necesidad de tener que salir fuera de Fuerteventura, salir de ese entorno?
1: Sí, porque cuando te movilizas, cuando la sociedad se moviliza, al principio hay un apoyo de siglas políticas, ¿no? Pero cuando ya sigues, te mantienes y vas haciendo o las siglas políticas se sienten amenazadas, ahí empieza a haber ya bloqueos, ¿no? Entonces yo personalmente sí viví eso y es duro y más cuando estás con todo tu proceso, porque igual si estás en plena forma, pues lo enfocas de otra manera, ¿no? Yo creo que volvería a hacerlo otra vez todo, porque sigo siendo pasional, sí, porque dejaría de ser yo. Pero ahora ya con más respiro más, ¿sabes? Intento ser mucho más coherente conmigo mismo, no perder el culo tanto, ¿no? Pero yo creo que sí lo volvería a hacer. Y sí volvería, sobre todo, a estar con los mismos compañeros y compañeras que estuve. Que al final, entre nosotros, también el cansancio también nos hacía tener... Pero que fuimos una piña, un grupo maravilloso. Y a los que yo sigo teniendo, pero muchísimo cariño. O sea, que muchísimo, muchísimo.
0: ¿Qué aprendiste de aquella época? Siempre hay un aprendizaje, lo hablábamos fuera de micrófonos también, ¿verdad?
1: Pues que aprendí... Más que aprender, recordé, porque yo pienso que cuando llegamos aquí a Gaia se nos olvidan cosas, pero luego es cuestión de ir recordándolas, porque yo siento que venimos ya con esa sabiduría, ¿no?, interna. ¿Qué recordé? Que vivo en una matriz donde cada uno tiene su hoja de ruta y las siglas políticas tienen su papel, y que entrar en el juego de las siglas políticas es muy fuerte, y que tienes que estar muy preparado para eso.
0: ¿Tú estabas preparada?
1: No, yo no estaba preparada. Yo no estaba nada preparada porque nunca pensé que iba a tomar el cáliz que tomó, ¿no? Yo era una enferma, hecha una mierda. Mira, yo me acuerdo mucho de Santiago Travieso, porque Santiago siempre me decía, dice, ¿pero dónde vas? Pero estate en la cama, ¿pero dónde vas así, de esa manera, no? Con tus catetes colgando, Entonces era una necesidad, o sea, y era un no comprender estando, o Jacqueline, ¿no? Yo me acuerdo, ellos también, ¿no? O sea, una gente que se dice, no se te da metadona, de repente, uy, metadona, yo con mi drogodependencia, no se te da quimio, ¿no? O sea, pero ¿qué dices, no? O sea, o yo tener que ir para un lado, para otro, y era incomprensible, pero ¿cómo pues si me tienes delante, me estás viendo que me estoy cayendo, todavía eres capaz... siglas, ¿no?, de decirnos que eso no puede ser, ¿no? Entonces, al final, bueno, ¿qué entendí? Pues que cada cual tiene su hoja de ruta y que para jugar en la matriz hay que saber jugar. Hay que saber jugar y que hay que tener mucha templanza, que yo en aquel momento no tuve, ¿no? Yo sí me sentí manipulada, sobre todo en los últimos tiempos.
0: ¿Por quién? ¿Tú nunca has tenido...?
1: El sentirme manipulada, yo me sentí, ¿eh? Otra cosa es si me manipularon o no. Yo me sentí. Ya cuando salí de todo y vi ciertas cosas y ciertos movimientos, y

0: sin saberlo, ¿sabes? Pero bueno, pero para mí fue una... Yo lo que me llevo de esa época, aunque a mí sí me costó un... Me costó. Yo tenía un amigo que me decía, Cacún, dice, estás con cáncer y todo el mundo que se enfrenta al poder acaba con cáncer, me decían siempre, ¿no? O sea, porque ellos son fuertes, ¿no? O sea, es luchar contra un monstruo muy grande, ¿no? Pero yo lo que me llevo es, mira, la gente con la que compartí, la gente, el sentir humano, tanto del grupo que comenzamos como de toda la gente que se unió, como toda la sociedad de Fuerteventura, ¿eh? O sea, y yo recuerdo aquella manifestación, aquello fue tremendo, o sea, aquel clamor de Fuerteventura fue maravilloso, ¿no? Entonces, yo me llevo eso, me llevo el Fuerteventura a una, ¿sabes? Pasando de siglas y de todo, o sea, la sociedad diciendo hasta aquí, basta, me llevo ese sentimiento de aquel día, de aquel 23, y me llevo la gente con la que compartí, con la que lloré, con la que me reí, y hasta con la que me enfrenté. También me los llevo porque para mí fue, es verdad, no, y no es un tópico, fue un aprendizaje. Y todo ya está pasado, tú has visto ahora con Tomás. Yo no tengo, nunca he sido una persona ni de odios, ni de recelos, ni de rencores. O sea, sí pasional, repito. Pero yo no tengo, Tomás estaba representando su papel y yo el mío, ¿no? Pero eso no quita para que yo ayer lo decía también. Yo he sido y sigo siendo del apoyo mutuo y cuando nos miramos a los ojos y mantenemos la mirada, ahí no hay, ahí se cae todo el personaje, ¿no? Y somos esencia, y la esencia somos uno. Entonces, y yo creo que cada cual en su lado de la batalla tuvo sus más y sus menos, y a todos nos... y ya está. Entonces, bueno, pues cada cual representa su papel. Y ya está. Y
1: ¿qué ha supuesto para ti escribir y qué supone para ti mañana volver a ese Palacio de Congresos?
0: Va a ser muy jodido. Perdona que te interrumpa. Yo creo que estoy, que ayer me puse mala precisamente por eso. Sí, porque emocionalmente es mucho. Emocionalmente es mucho, es mucho. Mira, hoy hace 6 años que la personita a la que está dedicada a la segunda parte del libro se murió, ¿no? Y ahí estando en el Faro de Diego, ¿no? Entonces... creo que luego iremos seguramente allá a comer. Mañana yo voy a estar presentando el libro y hace 6 años estábamos en el tanatorio, ¿no? Entonces, son muchos recuerdos, muchas emociones. Los duelos parece que se pasan, pero nunca se pasan. Está bonito recordar, está bonito sentir. Mañana, pues mira, no sé si va a haber 3 personas o va a haber 100.000, me es exactamente igual. Yo sé que voy a estar allí. Y sé que cada persona que venga para mí va a ser un recuerdo maravilloso, pero yo sé que no lo voy a pasar. Emocionalmente me va a costar, porque sigo... Sí, me va a costar. Bonito, ¿eh? Va a ser muy bonito, como está siendo ayer, hoy, pero son muchos recuerdos. Y muchas vivencias fuertes, ¿eh? Muchas emociones fuertes, sí.
1: Bueno, pues mañana presenta a las 7 de la tarde en la Sala Josefina Pla, de ese Palacio de Formación y Congresos, para Ante Yo Tu Vida. Y Zascún Núñez Casas, que va a estar muy bien acompañada. Muy bien acompañada, sí. Porque va a presentar, sí. Fuente de la Cruz.
0: Sí.
1: ¿Verdad? Yo sí. Creo que la has tenido ya oportunidad de conocer.
0: ¡Que no!
1: ¿No has... Bueno, pues que es un no. Ser maravilloso. Es una maga de la palabra, una poetisa. Yo creo que una mujer que inspira y te va a hacer sentir súper cómoda,
0: sí,
1: además.
0: Sí.
1: Y también vas a tener el acompañamiento musical con José García y Judith Morán.
0: Sí,
1: será
0: sí.
1: A partir de las 7 de la tarde en la Sala Josefina Pla. Una invitación, Cacún, para la gente que vaya.
0: Pues mira, yo sé que mañana coinciden muchas cosas, ¿no? Y muchas historias. Pero a mí sí me gustaría, sobre todo la gente que, quien pueda, ¿no? Y también quien le apetezca, o sea, no hay, eso tiene que ser una cosa de sentir, ¿no? A mí sí me gustaría reencontrarme con gente, ¿no? Que vengan, fue una experiencia, sobre todo bueno, Yo Tu Vida es una experiencia de vida que yo creo que es muy común a todos los humanoides. Y Palante es la historia de cáncer, pero también habla de todas esas reivindicaciones que tuvimos, ¿no? Yo creo que cualquiera se puede sentir identificado con eso, ¿no? A mí me gustaría que fuera la gente más por tener un instante de reencontrarnos, ¿no? Pero bueno, también entiendo que cada cual tiene su agenda y que... Y al fin y al cabo yo también soy un cromañón ya en la isla. Te quiero decir que yo ya estoy pasada moda.

0: ¿no?
1: Bueno, esto no es de modas, es de sentimientos y de momentos también, bueno, pues para reconocer esa movilización social que hizo, que empoderó a la ciudadanía y que además, bueno, pues hizo que la clase política prestara o mirara con otros ojos también a esa sanidad que
0: estamos
1: viendo.
0: Es que salimos de las islas, o sea, salimos en el interview, ¿sabes? O sea, que no era fácil en aquel momento. O sea, toda la página aquella de la concentración de la Mani, ¿no? O sea, salir en interview a nivel nacional, en Telecinco, en Onda Cero, o sea, fuera de, ¿no? Que se nos escuchara fuera de la isla, fuera de Canarias, fue... Yo creo que estuvo muy bonito y muy fuerte y muy... Que no se le olvide a la sociedad de Fuerteventura que cuando se quiere se puede y que se puede... Y que hay que estar unidos. Sé que no se olvide, por favor, eso.
1: Nos quedamos con estas palabras. Si alguien quiere volver a recordar esos momentos y también tenerlos muy en cuenta, ese mensaje que lanzaba Kakun mañana a las 7 de la tarde en la sala Josefina Pla del Palacio de Formación y Congresos de Fuerteventura. Gracias, Kakun.
0: Gracias a ti, Pia.
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0: Muy buenos días. 25 minutos que pasan de las 10 de la mañana. Ya que estamos ya para acompañarte, lo hacemos desde la mañana extra en Radio Insular Fuerteventura. Mitad de semana, miércoles 24 del mes de junio. Y antes de que se me olvide o se me pase por alto, felicidades a los Juanes, a las Juanas, que hoy están de santo. Seguro que vamos a recibir mensajitos en el WhatsApp de felicitación para esas personas que conoces, que se llaman Juan, que se llaman Juana, y que hoy están en su día. Anoche, fuego, hogueras, rituales, llamamiento a la buena energía, a las buenas vibraciones, bañito en el mar. Pues todo eso ha pasado anoche en esta mágica noche de San Juan. Te invito ahora a que sigas con nosotros, a que continúes disfrutando de la radio en esta mañana. Con el saludo de todos los que hacemos el programa y el saludo de quien va a estar aquí contigo hasta la una. Un auténtico placer, Carolina Llorente. ¿Me acompañas?
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nos marca el calendario que en este día, en este 24, tenemos que hablar del Día Internacional de las Mujeres en la Diplomacia. Hoy se conmemora este día con la finalidad de reconocer la contribución de las mujeres en la política exterior de los países que representan. Así se pretende visibilizar la representación de las mujeres en altos cargos diplomáticos y los desafíos que enfrentan en el ejercicio de sus cargos. Hoy también hablamos del Día contra la Contaminación Electromagnética. Una fecha para concienciar a la población de esos riesgos de un tipo de contaminación que es invisible, pero que puede tener consecuencias en la salud de las personas y también en otros ámbitos. Un tema importante, ya que cada vez es mayor la presencia de este tipo de contaminación debido a la proliferación de antenas Wi-Fi en todos los edificios, incluyendo también colegios, hospitales, edificios públicos y otros lugares. Está claro que es muy cómodo tener acceso a Internet desde cualquier parte del mundo, desde cualquier lugar donde estemos. Pero lo cierto es que este tipo de redes inalámbricas también tienen consecuencias para la salud de las personas.

0: La electricidad y el magnetismo están en la naturaleza, campos y fuerzas de la materia necesarios para el funcionamiento de la biología, pero que pueden ser también perjudiciales para su normal crecimiento. Desde el desarrollo de la electricidad como fuente principal de nuestra industrialización, y sobre todo desde los años 90, con el auge tecnológico, la sopa electromagnética que engullimos a diario está teniendo consecuencias muy indeseables. Enrique Figueroa, catedrático de Ecología de la Universidad de Sevilla, lleva décadas intentando concienciar a la ciudadanía y a los responsables políticos de los riesgos innecesarios que asumimos a diario. Y siempre lleva consigo los medidores de ondas y campos para convencer a negacionistas y escépticos.
1: Vamos a partir de la base de que queramos dormir blanco de radiación, es decir, sin radiación. Pues no debemos tener un teléfono digital en la cabecera de la cama, de entrada. Evidentemente, nada de móviles conectados a internet al lado de la cabecera de la cama. Y, por supuesto, ni router, ni base de teléfono inalámbrico, de eso no debe haber nada.
0: Medimos con Enrique y con la ayuda de Antonio Pérez, un especialista en análisis de ondas, las radiaciones en la cabecera de una cama con varios aparatos conectados. Y lo comparamos con las radiaciones en el centro y en los pies de la misma. La diferencia es notable.
1: Una persona que estuviera aquí encima estaría sometida a este campo eléctrico. Si se aleja uno un poco, lógicamente el campo eléctrico disminuye, no desaparece, pero disminuye.
2: Claro, que ya lo
1: también, Pero si lo acercamos, por ejemplo, a un móvil cargándose, vemos que los valores pasan de 1.500 voltios metros.
0: Pero la palma se la lleva la base del teléfono inalámbrico. Si no es imprescindible, no debe estar nunca en el dormitorio. Desenchufada, nuestro chivato deja de piar. Pero comienza el día.
1: Nos levantamos. Ahora vamos a la cocina, ¿no? Entonces calentamos lo que caliente cada uno en el microondas. Bueno, tenemos un nuevo campo electromagnético intenso porque del microondas salen radiaciones. Ponemos la placa para calentar lo que sea. Bueno, todo emite radiaciones. Lo que pasa es que unas son más intensas que otras. Y a una cierta distancia, las cosas, pues, la intensidad es mucho más baja.
0: Separarse unos metros del microondas mientras está funcionando o no echarse encima de la placa eléctrica o de inducción mientras estamos cocinando. Una simple manera de ahorrarse unos cientos de radiaciones. Porque todos los aparatos que hay en casa estarán dentro de la normativa.
1: La normativa española es muy tolerante. Es de las más tolerantes de Europa. Entonces, estar fuera de normativa es muy difícil. Esa normativa está hecha solo por los efectos térmicos de la radiación. La radiación tiene dos efectos. El térmico, que es que las cosas se calientan. Todos sabemos que el teléfono móvil se calienta y nuestra oreja se calienta. En ese momento estamos en alto peligro, que la gente lo sepa. Pero nadie ha estudiado los efectos del campo electromagnético realmente, ¿no? Hay que pensar que nuestras células, nuestras membranas celulares, toda nuestra biología está basada en campo electromagnético de muy baja intensidad. Es decir, nuestras membranas, que son fundamentales para que se transmitan las cosas a través de las membranas, nuestras neuronas, etc., funcionan con campo electromagnético determinado. Nadie sabe qué pasará a una persona expuesta a estos campos 20 años, 30 años, no hay estudio a largo plazo. A lo mejor dentro de 30 años alguien dice que eran carcinogénicos y que todos los cánceres que se han producido tienen que ver con esto, dentro de 30 años.
0: La Organización Mundial de la Salud ha calificado a los campos electromagnéticos como potencialmente cancerígenos, a la espera de informes más amplios que deberían haberse entregado en este 2016 y que todavía no se han hecho públicos, pero apela al principio de cautela mientras no se pueda demostrar la causa-efecto al 100%. Pero sigamos con nuestra jornada en el día a día.
1: Salimos a la calle y el móvil en el coche. El móvil en el coche es más peligroso que fuera. Y sobre todo si está encendido en movimiento, porque recibe mucha más señal que al fin y al cabo, si lo llevas pegado a ti, te está emitiendo a ti. Ya seguimos teniendo radiaciones. ¿En la calle? Pues en la calle hay antenas. Evidentemente, cualquiera que tenga un medidor de wifi en la calle y de intensidades, detecta montones de antenas, 15, 20, 30. Es una barbaridad, cada vez más, ¿no? Bueno, seguimos recibiendo.
0: Esta antena de telefonía móvil estaba ya aquí cuando hace 35 años abrió una guardería infantil y una escuela-taller a escasos metros. La medición de Antonio y Enrique no es concluyente. Hay picos muy por encima de la ley, pero la media está dentro de los parámetros. Lo que sí parece preocupante es la proliferación de estas antenas y el escaso interés de los políticos por regularla.
1: probablemente legalmente sea complicado al estar dentro de la normativa y no haber una normativa local que regule eso, y al haber normativas nacionales que probablemente impida que haya normativas locales, no resulta fácil la solución.
0: Y llegamos al trabajo. Aquí los wifis instalados en muchas oficinas no deben estar justo encima de quien esté 8 horas en una mesa recibiendo sus radiaciones. Y los equipos informáticos, como vimos en esta sencilla medición, dejan de emitir a un escaso metro. No debemos tener el cuerpo encima de la unidad principal, y si la CPU es de torre, que no esté pegada a las piernas. Volvemos a casa, y en el descanso, otra cucharada de sopa electromagnética.
1: Si tiene usted el router en el salón, cosa muy normal, mira usted, o por lo menos, si no puede medir, porque yo no tengo aparato, póngase a 2 metros del router a descansar. Oye, y si veo un programa de Canal Sur que dura 15 minutos a 1 metro del router, usted está más radiadito, pero no le va a pasar nada. Si descanso mis 2 horas de siesta, yo entonces me alejaría un poquito. ¿Qué tiene que hacer? Pues póngase usted en el sillón, o mueva usted el sillón, o mueva el router, que no forma parte de la familia. No es de recibo que el niño duerma con el móvil en la oreja toda la noche, y yo he visto casos. O en la cabeza de la cama, usando como despertador, conectado a internet a 1/2 metro de la cabeza. Y va a estar así 30, 40 años.
0: Para colmo de males, si la ley española era ya laxa en comparación con el resto de países europeos, en el mes de julio, un gobierno aún en funciones y con muy pocas posibilidades de legislar, sacó un decreto ley sobre la cantidad de radiaciones que los trabajadores pueden soportar.
1: Es muy llamativo que un gobierno en funciones, que se ha negado a hacer muchas cosas y además ha dicho que está en funciones para muchas cosas, haya aprobado un decreto ley en julio que hace que los trabajadores, el escenario de trabajadores que estén sometidos a campo electromagnético desde el 29 de julio, pueden estar sometidos a campo electromagnético 5 veces más fuerte. ¿Era necesario hacer eso? ¿Era obligatorio? ¿Tanta prisa teníamos? Yo eso lo pregunto y me gustaría que algún político me contestara seriamente a esta pregunta.
0: Ni las empresas que fabrican elementos que irradian campos electromagnéticos, ni las autoridades parecen preocupadas. Al revés, toda la evolución tecnológica nos empuja cada vez más a la inmersión en un mundo contaminado de radiaciones del que resulta muy difícil escapar. Pero gracias a los consejos de expertos y comunicadores como Enrique Figueroa, podemos minimizar sus efectos. Los efectos de esta vida tan cómoda y a veces tan insalubre.
2: Datos para que tengas en cuenta, la información dicen que es poder. Y hoy queríamos compartir con todos ustedes este asunto porque estamos en el Día Internacional contra la Contaminación Electromagnética. Día de las Mujeres en la Diplomacia, Día contra la Contaminación Electromagnética. Y hoy también es el Día Internacional del Maquillador, maquilladora. Por cierto, aquí en la casa tenemos una. Una profesión artística desempeñada por maquilladores, quienes con su arte, talento, creatividad y estilo realzan la belleza humana combinando formas, texturas y colores. Otros asuntos. Vamos al año 2012, un día como este, un 24 de junio, muere el solitario George, es una tortuga gigante de las Galápagos, una especie que se creía extinta. Se sospecha que fue el último ejemplar vivo de su especie. Fue muy mediático este asunto. Un día como hoy, 1994, Suecia, Finlandia y Austria firman el Tratado de Adhesión a la Unión Europea. Un día como este, era un 24 de junio, cuando 2 aviones en la pista del aeropuerto de Las Playas, esto es en Medellín, Colombia, chocan. Estos 2 aviones chocan y entre los fallecidos se encuentra el cantante de tangos Carlos Gardel.

10:43 minutos. Por una cabeza ha sonado Carlos Gardel. Ya sabes que en nuestra página web y redes sociales encuentras informaciones, diferentes asuntos del día a día de la actualidad de Fuerteventura y de Canarias. Noticias que iremos ampliando durante estas próximas horas. También repasaremos la agenda de ocio, de cultura, las fiestas. Y hablando de fiestas, anoche, fiestas de San Juan en un montón de puntos de la isla de Fuerteventura. Seguro que cerca de tu lugar de residencia, de tu casa, había una hoguera. Y si no te acercaste a ver alguna, la más cercana. Te cuento que los bomberos de La Oliva tuvieron que atender anoche 15 incidencias durante la celebración de las hogueras de San Juan. El Servicio de Bomberos de La Oliva gestionó ayer un total de 15 incidencias por estas hogueras, especial de despliegue del Ayuntamiento y de los bomberos, que incluía inspecciones previas a las hogueras y que también permitió atender avisos con mayor rapidez al estar las hogueras geolocalizadas. No se registró daño personal de gravedad. Asuntos, noticias que encuentras en nuestras redes sociales. Además de las informaciones, carteles de eventos, sucesos que pasan, que han pasado, entrevistas. Todo eso lo encuentras en las redes sociales de nuestra emisora.

0: muy gráfico también a través de imágenes, Caleta Garden. Está en Caleta de Fuste, propietarios del complejo, liderados por Roberta Cipollini, han denunciado condiciones insalubres y peligrosas, solicitando una inspección técnica y sanitaria urgente. Problemas que incluyen deficiencias estructurales, plagas, malos olores, riesgo de incendio. Los propietarios argumentan que estas condiciones comprometen la seguridad, higiene y la habitabilidad del inmueble, así como la imagen turística de Caleta de Fuste. Tenemos diferentes fotos, imágenes, prueba de todo esto que les estoy contando en nuestras redes sociales.
1: Carolina Llorente en La Mañana Extra.

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1: WhatsApp de la emisora 628-92-92-67. Hoy, ¿cómo está nuestro WhatsApp? Muchísimas gracias a todos los que nos mandan sus mensajitos, compartir imágenes. Veo por aquí un montón de hogueras también de San Juan. Lo pasamos muy bien anoche. 628-92-92-67. También propuestas musicales que llegan. Esas peticiones que quieren nuestros oyentes compartir en la radio. ¿Que tienes tú alguna especial que hacer? ¿Que te apetece mucho una canción para hoy? Pues pídela también. 628-92-92-67.
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Así, con este work de Pitbull, damos paso a los consejos comerciales. A la vuelta, que serán las 11 en punto de la mañana, vamos a repasar la información, las últimas informaciones de Fuerteventura y de Canarias.

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10: Noticias. Es tiempo de noticias. Es tiempo de hacerte un resumen de los temas más importantes de estas últimas horas para Fuerteventura y para Canarias. Fuerteventura se suma a la hoja de ruta de la artesanía canaria para los próximos 4 años. El Cabildo Majorero y representantes del sector artesanal de la isla se han reunido con el gobierno canario para contribuir al diseño de la Estrategia de Desarrollo de la Artesanía de Canarias 2026-2030, un plan que busca modernizar, profesionalizar y proyectar la artesanía de las islas. Vamos a la zona sur. El Ayuntamiento de Pájara denuncia que Costas cerró el acceso a la Playa del Salmo sin contar con el municipio. El consistorio rechaza la decisión unilateral de la Dirección General de Costas del Estado de cortar el acceso de vehículos a la Playa del Salmo y reclama que ambas instituciones hubieran buscado soluciones de forma conjunta antes de tomar estas medidas que afectan directamente a los vecinos. El Cabildo de la Isla reúne a empresas tecnológicas y asociaciones de discapacidad para construir una isla más inclusiva e igualitaria. La institución insular organiza para el 1 de julio el taller inmersivo Conecta Fuerteventura, un espacio de encuentro entre tecnología y accesibilidad que contará con la participación de entidades como la ONCE, Iris Bon o Virtual On, y que incluye interpretación en lengua de signos española. Los propietarios de Caleta Garden llevan el deterioro del complejo al Ayuntamiento de Antigua y a Salud Pública del Gobierno canario. Un grupo de propietarios del complejo, representados por la vecina Roberta Cipollini, han registrado este pasado 23 de junio una instancia colectiva ante las dos administraciones en las que reclaman una inspección técnica integral, una inspección sanitaria también completa. Denuncian deficiencias estructurales, plagas, problemas de aguas residuales, malos olores y riesgo potencial de incendio, entre otras circunstancias que aseguran comprometen las condiciones mínimas de seguridad, higiene y habitabilidad de este inmueble. Y de la ausencia de gestión en los puertos de Fuerteventura a la primera bandera azul en Gran Tarajal. El director insular de Puertos Canarios celebra esa primera bandera azul concedida al puerto de Gran Tarajal. El director Juan Luis López Alonso reivindicó en este programa de la radio el cambio de rumbo iniciado por las infraestructuras portuarias de la isla tras años marcados, según sostuvo, por la ausencia de gestión. Una situación que afectaba a los puertos de Corralejo, Morrojable y Gran Tarajal y que hoy empieza a revertirse con más de una centena de licitaciones, actuaciones de mantenimiento, proyectos de futuro y un hito que quiso destacar: la primera bandera azul para el puerto de Gran Tarajal, que antes de ayer lunes se entregaban en Agaete. El Hotel Majorero Secret Bahía Real está entre los 25 mejores hoteles de toda España. Este hotel ha sido reconocido en la primera edición de los premios 30 Best of the Best. Tenemos que contarles el trágico final de una bebé británica de un año que fallece. Fue hallada inconsciente en una piscina de Las Jares, esta pequeña, estaba ingresada en estado crítico en la UCI pediátrica del Hospital Universitario Materno Infantil de Gran Canaria desde el pasado lunes. No ha podido superar los graves daños neurológicos provocados por este episodio de sumersión en una piscina en una villa en los Las Jares. Para ampliar estos contenidos, entre otros, nuestra página web y redes sociales. También nuestro canal de información en el WhatsApp. En una hora, cuando sean las 12, volveremos a tener nuevo tiempo de boletín informativo.
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10: Abrimos ahora nueva hora, 4 minutos que pasan de las 11. ¿Y qué te parece si arrancamos con música? Una música, una canción, un artista de la tierra, de la isla, como es Gar Alemán. Y una canción que tiene un mensaje muy bonito. Oye, qué bien cuando aparece esa persona que nos ilumina, que nos empuja, que nos da un aliento para seguir adelante. Y uno suspira y dice, menos mal que estás aquí, menos mal que apareces tú.

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2: Así con un buen ritmito. 11 de la mañana, 8 minutos, seguimos adelante. Siguen llegando propuestas musicales, canciones. Y esas canciones que también en estos días, en estas semanas, salen y que tienen que ver con el Mundial de Fútbol que estamos viviendo y celebrando. En esta ocasión, artistas latinos como Carlos Vives, Emilia, Wisin o Xavi.

0: La oficial la tiene Shakira con el Dai Dai. Y al final va nombrando a un montón de jugadores de fútbol internacionales y muy populares. En este caso, en esta versión más latina, los que nombran son los países, los artistas que interpretan la canción. Xavi, Wisin, Emilia y Carlos Vives. ¿Qué te parece para bailar un día como este?
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0: Te hablamos ahora de Canarias Game Show, show que llega a Fuerteventura como un punto de encuentro de talento digital y para la comunidad gaming. Un evento dedicado al ocio digital, eSport, tecnología, innovación, 27 y 28 de este mes, sábado y domingo. Un evento promovido por el gobierno canario que cuenta con competidores, habrá formación, entretenimiento y que tiene una Game Jam donde equipos trabajan juntos para desarrollar prototipos de videojuego en tiempo limitado. El objetivo es acercar a la ciudadanía a la industria del videojuego y de la tecnología digital y abrir oportunidades profesionales para estas nuevas generaciones. Ayer se presentaba el pabellón de Morrojable, va a ser el escenario de este festival, este Canarias Game Show 27 y 28, primera edición. Vamos a escuchar lo que nos decían durante el acto de presentación, declaraciones e imágenes que encuentras en las redes sociales de la emisora.
1: Canarias Game Show nos acerca a un sector con enorme potencial de crecimiento como es la industria del videojuego y las tecnologías digitales. Hablamos de un ámbito que combina creatividad, innovación y talento y que abre nuevas oportunidades profesionales para las nuevas generaciones en áreas tan diversas como la programación, el diseño, la animación, la comunicación o el desarrollo audiovisual. Durante estos dos días, el día 27 y 28 de junio, en el pabellón polideportivo de Morrojable, podemos disfrutar de competiciones, zonas de juego, realidad virtual y actividades interactivas, pero también de espacios orientados al aprendizaje, la creación y el intercambio de conocimiento, teniendo la oportunidad de descubrir todo lo que existe detrás de una industria que sigue creciendo y generando nuevas oportunidades.
2: Hoy hablamos de una de las industrias tecnológicas con mayor crecimiento del mundo, capaz de generar empleo cualificado, emprendimiento, innovación y en nuevas oportunidades económicas. También debemos reflexionar sobre algo importante. La transformación digital de nuestros jóvenes no puede depender exclusivamente de eventos puntuales. Un fin de semana puede despertar vocaciones, pero son las políticas públicas constantes las que convierten esas vocaciones en oportunidades reales. Necesitamos que los jóvenes de Pájara no solo sean consumidores de tecnología, sino también creadores. Necesitamos que tengan acceso a herramientas que les permitan desarrollar proyectos. Quiero aprovechar también para trasladar un mensaje claro. Cuando hablamos de innovación, las administraciones debemos trabajar de forma coordinada, sumando esfuerzos y compartiendo objetivos. La tecnología no entiende de colores políticos. Lo importante es que las oportunidades lleguen a nuestros vecinos y vecinas.
3: Para nosotros, el Canarias Game Show en la isla de Fuerteventura supone la tercera parada de este circuito. Primero estuvimos en Arucas, en la isla de Gran Canaria, posteriormente en la isla de La Palma y esta sería la tercera parada en la isla de Fuerteventura, concretamente en el municipio de Pájara y para finalizar acabará en la isla de Tenerife. Es un lugar de encuentro, un lugar donde se crea, donde se compite, donde se conecta, pero sobre todo se conecta. Podamos en Canarias tener un ecosistema de

0: eSport, de creación, de desarrollo, de sobre todo de futuro, que es por lo que estamos en el día de hoy aquí, pues hemos querido colaborar activamente con la celebración de Canarias Game Show, un evento que sitúa pues a Morrojable como punto de encuentro para la innovación, la formación y el ocio digital. Para ello hemos puesto a disposición el Polideportivo Municipal de Morrojable, puntos de suministro eléctrico, grupo electrógeno y personal necesario para la apertura y cierre y limpieza de las instalaciones. Se trata de una iniciativa que va más allá del entretenimiento, ya que fomenta el talento, la creatividad y las oportunidades para nuestros jóvenes con competiciones, zonas de juego, experiencias tecnológicas y jornadas de desarrollo de videojuegos.
1: Una cita que nos llevará a la zona sur, al pabellón de Morrojable 27 y 28. Atención, porque también hay transporte para llegar a este punto y disfrutar de este Canarias Game Show. Una de las canciones para este verano 2026.

Pues ahora nos disponemos a encontrar cuál va a ser la canción de verano, esa que va a sonar una y otra vez en todas las fiestas, verbenas, chiringuitos. Pues estamos en esa búsqueda. Hay algunas propuestas que empiezan a sonar más que otras. No sé si tú tienes una preferida que te guste más. Pero en eso estamos. Yo creo que de aquí a unas cuantas semanas ya lo tendremos un poquito más claro cuál será la canción de verano de este 2026. Ahí hay otra propuesta. Osmani García, la voz, el que nos hizo bailar tanto con el taxi, ¿te acuerdas?

El viceconsejero de Turismo, José Manuel Sanabria, compareció ante la Comisión de Transporte y Turismo del Parlamento Europeo para reclamar un trato diferenciado para las regiones ultraperiféricas en materia de conectividad, emisiones y política turística. Canarias ha exigido a Europa políticas turísticas que mejoren la calidad de vida de los residentes y que no penalice a las islas frente a destinos extracomunitarios.

0: El gobierno de Canarias llevó este martes su voz al corazón de las instituciones europeas para reclamar que las políticas de turismo de la Unión Europea vayan más allá del crecimiento en número de visitantes y que ponga el foco en el bienestar de quienes viven en los destinos. El viceconsejero de Turismo, José Manuel Sanabria, intervino ante la Comisión de Transporte y Turismo del Parlamento Europeo para defender un modelo que combine desarrollo económico con calidad de vida para la población local.
1: La Consejería de Turismo del Gobierno de Canarias viene al Parlamento Europeo ante los retos que tiene el turismo en toda Europa a solicitar al Parlamento, en primer lugar, que se tenga en consideración lo que ya establece el artículo 349 del Tratado Fundacional de la Unión Europea, las singularidades de los territorios ultraperiféricos y en ese sentido que se prorroguen y exceptúen las tasas por derechos de emisión en nuestras Islas Canarias. Y en segundo lugar, que se nos tenga en consideración que haya se reconozca esa singularidad en la próxima estrategia de desarrollo de turismo sostenible de la Unión Europea y que se reconozca la intervención que tiene que haber en la gobernanza, en la resiliencia, en el turismo regenerativo.
0: Sanabria además recordó que Canarias es la región ultraperiférica más poblada de la Unión Europea, con más de 2,2 millones de habitantes, y que el turismo representa aproximadamente el 38% del PIB del archipiélago y el 40% de empleo. Con estos datos sobre la mesa, el viceconsejero defendió que las políticas europeas deben reconocer esta realidad estructural y no tratar a las islas como un territorio más dentro del mercado único. El turismo es un motor de crecimiento, empleo y cohesión social, pero también debe proteger el bienestar de los residentes y preservar el patrimonio natural y cultural de nuestro territorio, afirmaba ante los eurodiputados. Una información, una noticia que puedes ampliar está en nuestra web y redes.
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0: Once de la mañana, 25 minutitos. Saludos para ti que te acabas de incorporar. Saludos a los oyentes que ya estaban con nosotros. Sé que algunos se van incorporando a estas horas porque están de vacaciones y no tienen que madrugar, que también está muy bien. Todavía nos queda un buen rato. Luego la sobremesa musical, las tardes con Pilar a partir de las 4, el tardeo. Todavía queda mucho, mucho para disfrutar de la radio este verano. Atención al calor, porque seguiremos viviendo intensas jornadas calurosas en nuestro archipiélago. No tanto como en la península. El archipiélago afronta una jornada estable, sin fenómenos significativos, incluso con algún chipi-chipi en las islas más occidentales. Los cielos abiertos en nuestras islas de Lanzarote y Fuerteventura, en las islas más orientales. Se prevé que hoy miércoles no hay avisos de la AEMET. No se esperan fenómenos significativos y el tiempo estará marcado por presencia de nubosidad en las islas más occidentales. En las orientales, intervalos nubosos durante la madrugada, tendiendo a lo largo de la mañana a poco nuboso o despejado. Las temperaturas se mantienen sin grandes cambios o ligero descenso en las capitales de provincia, en Las Palmas de Gran Canaria, valores entre 21 y 24. El viento del nordeste, flojo a moderado en general. Si nos centramos en nuestra isla, intervalos de nubes a primera hora de la mañana. A medida que avance la jornada, el cielo tenderá a poco nuboso despejado, que supongo que está así en este momento. La temperatura sin cambio o con un ligero descenso y el viento será de nordeste, flojo a moderado.
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0: Momento de recuperar una entrevista muy interesante. La puedes encontrar también en los podcasts, en las redes sociales de nuestra emisora. Hablaba la compañera Pilar con su invitado de un proceso de recuperación cuando se ha caído en alguna adicción y de esos elementos básicos que participan en este proceso. Un asunto muy interesante, quizás pues en alguna circunstancia te haya tocado de cerca y te puede servir de mucha utilidad toda esta información que nos van a dar de esta persona que nos habla de esos procesos de recuperación cuando alguien ha caído en una adicción.
1: Una entrevista diferente, pero nos proponían este tema y nos parecía muy interesante. Ya sabes que nosotros también tenemos una sección dedicada a conocer cómo trabajan asociaciones, organizaciones, personas que ayudan a otras personas. Y hoy nos ocupamos de eso, de personas que ayudan a otras personas. Y de eso vamos a hablar con la persona que ya tengo justo enfrente de mí, Pepe Roset, que es acompañante de terapia, que me parece como un nombre muy bonito. Muy buenas, bienvenido.
2: Muchas gracias.
1: Y me parece que tienes una historia muy dura, bonita a la vez, de superación, y más bonita se convierte cuando lo quieres convertir en un proyecto de ayuda a los demás.
2: Efectivamente, esa es la idea de la charla hoy.
1: Bueno, pues vamos a saber por qué Pepe Roset nos acompaña, ¿vale? Y decíamos que vienes con una historia dura porque hace ya, estamos hablando de muchos años, ¿no?
2: ¿Cuántos? 15 años.
1: 15 años.
2: Hace 15 años, 2008.
1: ¿Caes en adicción?
2: Sí.
1: ¿Vale?
2: Obviamente, la adicción empezó muchos años antes. Uh-huh. Digamos que el momento de tomar decisiones al respecto fue hace 15 años.
1: Hace 15 años, pero sí. Claro, eso ya venía de atrás. Pero ¿y cuándo reconoces, a lo mejor, que realmente es una adicción y no es una diversión?
2: Wow.
1: ¿Cómo se da cuenta uno de eso?
2: Bueno, actitudes agresivas, compulsivas, detalles de personas cercanas, uh-huh. de cambios de humor, a nivel laboral. Responsabilidades que dejas de cumplir con ellas, uh-huh. Y aislamiento a nivel social.
1: Vale.
2: Poquito a poco fui escondiéndome y refugiándome un poco en
1: incapacidades
2: sociales, de alguna manera.
1: ¿Y cuándo se llega a la decisión de, pues, necesito ayuda, necesito ir a un centro? Porque normalmente es, la imagen que tenemos es de alguien que te lleva de decir, vamos ya, de ya. ¿Siempre suele ser así o es una decisión que hay algo que te rompe, como muchas veces cuando tenemos malos hábitos, yo qué sé, de fumar, tienes un susto de salud y dejas de fumar? Entiendo. No sé cómo se toma esa decisión.
2: Bueno, yo diría que es un cúmulo de factores. La presión. La presión familiar, laboral, de amigos, las promesas con uno mismo y con los demás que no llegan a ningún puerto. O sea que quieres, mentalmente quieres ser capaz de frenarlo, pero resulta que pasa un día y al día siguiente, por arte casi de magia, vuelves a estar en la misma situación.
1: Uh-huh. Y entonces decides que llega el momento de que sí, de que hay que ir a un centro a pedir ayuda.
2: Sí, y sobre todo el factor de pérdida de motivación e ilusión por cualquier cosa ya de la vida. Uh-huh. Considerándome una persona que tenía la capacidad de disfrutar de la vida, tanto de pequeñas cosas como de grandes, y llegué al punto de perder toda la ilusión por cualquier tipo de cosa. Uh-huh. Y ese es el fondo, quiero decir.
1: ¿Y cómo es el proceso? O sea, una vez que uno llega al centro, porque claro, tenemos las imágenes básicas. Los primeros días fatal porque no tienes lo que te ha llevado hasta allí. Pero no sé, claro, si cada adicción supongo que será diferente, pero ¿cómo es todo ese proceso o cuánto tiempo te lleva? Por ejemplo, ¿cuánto tiempo estás en un centro?
2: En mi caso, fueron 3 meses de ingreso.
1: Vale.
2: En algunos casos es más tiempo y en algunos casos menos. Porque el tema de las adicciones sí que hay unos puntos que tenemos todos en común, tanto seas una madre de familia, como un empresario, como un adolescente. Sí que hay muchos nexos que nos unen de la problemática, pero después cada caso es una historia y se tiene que tratar de alguna manera más personalizado. Pero sí que hay unas bases para que tú puedas rehacer tu vida, ¿vale? Y en esas bases está el proceso de ingreso en un centro, donde se basa básicamente en unas 5 horas de terapias diarias, ¿vale? y un orden diario, porque uno de los factores que realmente perjudica a las personas que ya están totalmente metidas en una adicción es que pierden totalmente el sentido del orden en su vida, tanto de sueño como de alimentación, como de...
1: O sea, que recuperar una rutina es importantísimo.
2: Es importantísimo y básico para que se ordene la cabeza. Bien. Y puedas ver con más claridad todo lo que te ha sucedido y entender por qué actuabas de esa manera.
1: Vale. ¿Y qué papel juega aquí la familia? Digo, cuando digo familia, digo personas cercanas, amigos. ¿Qué tenemos que hacer cuando una persona cercana está en esta situación de estar en un centro? Sobre todo cuando sales, ¿no? Porque mientras estás en el centro, estás en el centro.
2: Sí.
1: Pero una vez que ya tú vuelves a enfrentarte a la vida real, ¿tenemos que hacer algo especial o tenemos que tratar con toda la normalidad que podamos?
2: Bueno, para eso también existen grupos de apoyo para familias y cercanos, porque realmente también están enfermos de alguna manera. Claro, te digo enfermedad porque para mí la adicción la considero una enfermedad mental, que de hecho por la Organización Mundial de la Salud está diagnosticado así. Entonces repercute a toda la familia y esas personas de alrededor también necesitan un apoyo de cómo gestionar y cómo... Obviamente, cuando una persona deja las drogas y intenta rehacer su vida con un tratamiento, su estado de ánimo está muy inestable. Hasta que no pasa un tiempo muy largo, que ya tienes una serie de herramientas y por eso sigues vinculado a grupos de apoyo y de terapia, porque uno solo está más que comprobado que es inviable. O sea, la fuerza de voluntad en esta problemática se queda bastante nula.
1: Claro, porque además los estímulos siguen estando ahí.
2: Exacto. Entonces, inicialmente, ese tratamiento, tanto para familias como para la propia persona, tienes que, digamos, que partir de cero. Tanto a nivel de amistades como a nivel ámbito social. Tienes que seguir unas directrices donde, pasito a paso, vas volviendo a incorporar esa vida normalizada, pero sin necesidad del consumo.
1: Pero claro, en esa integración nuevamente y en ese empezar de cero, supongo que se habrán dado casos, que no sé si ha sido el tuyo, pero se me ocurren, yo soy muy preguntona, obviamente, queremos saberlo
2: todo
1: hasta que lleguemos al proyecto final, ¿no? Se nos va a quedar corto, pero si no, ya hemos dicho que probablemente tenga que volver, Pepe. No sé si te has visto la tesitura o muchas personas de tener que romper con personas, de decir, no me haces bien, pero no porque lo haya llevado a la adicción, sino porque a lo mejor simplemente no te dan los ánimos de la forma adecuada o no tienes la energía adecuada para ti o te sientes débil al lado de esa persona por los motivos que sean. Entonces, ¿hay que cortar con ciertas personas, poner como límites?
2: Pilar, hay que contar prácticamente con todo, inicialmente.
1: O sea, que casi es cero de cero, cero.
2: Cero, cero. Es todo un proceso y la finalidad es volver a rehacer tus vínculos y tus amistades y ya eligiendo tú qué personas quieres que formen parte o quiénes no. Pero inicialmente necesitas mucha estabilidad, mucha tranquilidad, cero estímulos, tanto de lugares como de personas, aunque no sean personas consumidoras, personas que de alguna manera influyen en tu equilibrio mental. Y entonces sí que se necesita que tú... Por eso tienes esos grupos de terapia en los cuales de 2 a 3 días por semana durante 2-3 años es muy necesario que estés vinculados con ellos y obviamente a raíz de esos vínculos también surgen amistades porque al final son personas que comparten la misma problemática pero pueden hacer de ahí unas amistades maravillosas.
1: Claro, por supuesto.
2: Pero sí que es necesario inicialmente... Cortar por lo sano,
1: un
2: prácticamente.
1: Completo,
2: digamos
1: vaya.
2: Que es el precio a pagar un poco por todo lo sucedido. Pero siempre con la visión de que tú, en relativamente poco tiempo, tengas la capacidad de poder relacionarte con cualquier persona. Y más, por ejemplo, hablando en el ámbito del alcohol. O sea, ¿qué persona no va a volver a rehacer su vida y va a poder evitar el salir a tomarse un aperitivo o lo que sea y que esté una cerveza por ahí?
1: Claro.
2: Es decir, con eso hay que convivir. Y la finalidad
1: tienes
2: es que
1: aprender a ello. Cuanto antes te enfrentes a eso, no es como el que deja de fumar.
2: Obviamente.
1: Y yo lo digo como exfumadora, ¿no? Cuanto antes pases por todas las situaciones en las que fumabas y ver que eres capaz de no fumar, pues mejor, ¿no?
2: Pero necesita un proceso de un tiempo de adaptación que ya va dependiendo de cómo lo lleve cada persona y por eso tienes la guía de unos terapeutas o de acompañantes como yo que ya saben cuál es el proceso y los tiempos y vas detectando un poco el estado anímico de las personas. Y lo ves capaz. decir, bueno, pues vete a cenar un día con un par de amigos a ver qué tal te sientes. Claro. Oye, que no me he sentido bien, que me entra un poquito de ansiedad. Bueno, vamos a frenar este tema. Lo podemos hacer
1: un poquito. ¿Lo ralentizamos un poquito?
2: Sí.
1: Vale.
2: Tema familias. Igual, las familias al principio están tensas, maritrempetan gestos, caras, están todo el día visualizando los ojos de la persona, su estado anímico, y lo que se trata es que también gestionen eso de la manera más tranquila. ¿Y qué tienen que hacer? Pues estar...
1: Hay que aprender a confiar de nuevo también, ¿no?
2: Hay que aprender a confiar. Lo que pasa es que la confianza, pues obviamente se gana pues con los hechos,
1: evidentemente,
2: y con el tiempo. ¿Por qué? Porque lo que nos llevamos como un ancla es que hemos estado prometiendo años y años de palabra y después los actos no han ido acompañados de eso. Por lo tanto, creas una desconfianza
1: que volvés ahí a...
2: Claro, que tú te la tienes que ganar con el tiempo. Entonces, todo ese tiempo es costoso. Es costoso que te vuelvan a mirar con...
1: Pero bueno, pero se consigue.
2: Se consigue, por supuestísimo. Por supuestísimo, por eso de ahí que es importante la vinculación, volviendo a la pregunta de antes, la vinculación de una familia creo que no es imprescindible para que una persona salga de este problema, porque creo que básicamente es más una decisión personal de decidir dar un cambio a tu vida, pero he de reconocer que en mi caso en particular, mi familia ha sido un gran apoyo y ha sido... un ente que ha estado también observando y ha tenido vía de contacto para poder expresar y decir, oye, pues no lo vemos bien, o sí lo vemos bien. Y ha habido una comunicación con mis terapeutas para que ellos también puedan sobrellevar.
1: ¿Hay algún momento en el que se considere que una persona que ha tenido adicción dices, ya estás como de alta, permíteme la expresión? No sé.
2: Sí, en el centro donde estuve ingresado yo, hay una pauta que es a los 5 años. A los 5 años con una serie de requisitos. Esos requisitos son habiendo asistido a grupos de terapias durante 3 años y bueno, y un poco con los hechos de su propia vida, que bueno, ha podido rehacer su ámbito laboral, ha podido rehacer su ámbito amistoso. Y sí, sí que hay una especie alta, pero nosotros decimos un poco que bueno, que eso es como eso no marca un antes y un después en tu proceso de vida. Quiero decir, yo sé que esta problemática he entendido que me va a perseguir toda mi vida. Quiero decir, es como una enfermedad que está ahí latente y yo la tengo que cuidar. Mientras yo cuide mi entorno, mi estado anímico y mi entorno social, pues bueno, yo no voy a despertar un poco
1: a la bestia, ¿no?
2: A la bestia, ¿no? Que está ahí silenciada, tranquila, que me está permitiendo volver a hacer mi vida, pero hay una serie de pautas que...
1: Y que sí. Lo bonito de esto, Pepe, al final, porque de lo que se trata es de sacar lo bueno, porque habrá personas que una vez superado y habiendo aprendido a vivir de nuevo, dicen, mira, yo aprendo a vivir mi vida, ya está, bastante me ha costado. Ajá. Y sin embargo, tú lo que propones, lo que quieres es ayudar a otras personas,
2: sí,
1: a llevar lo mejor posible todo este proceso de recuperación, que es algo que te mantiene, digamos, muy vinculado a un mundo del que ha costado salir.
2: Efectivamente.
1: O sea, hay que ponerle ahí como... Que claro, igual tú echaste en falta eso y ahora vas a aportar ese recurso, sí, pero quizás es la decisión más complicada. Yo no sé si a lo mejor a la hora de decidir, pues quiero ayudar a otras personas a que se recuperen, lo has tenido que también hablar pues con profesionales, con terapeutas, de decir, oye, ¿es bueno que yo haga esto?
2: Sí, sí, es bueno, y después tiene una parte donde ese vínculo y esa el involucrarte con personas, porque al final no dejas de escuchar a personas donde sus situaciones son muy complejas, muy costosas de salir, y emocionalmente es una implicación potente. Potente. Lo que pasa es que mi bagaje de los 15 años en terapia y el propio mío es que he visto a personas tan supuestamente inviable de que pudieran rehacer su vida, y resulta que poco a poco sí que han sido capaces, en situaciones realmente precarias, y personas que han estado realmente solas, sin ningún tipo de apoyo de ningún tipo, y han encontrado la fórmula. O sea, hay un camino. Lo que pasa es que el problema es que hay mucha gente que lo desconoce cuál es, y no simplemente una terapia individual con un psicólogo. Un psicólogo te puede aportar
1: una parte,
2: un granito de arena más, Pero a día de hoy sí que es conocido que hay una solución exclusivamente para el problema de adicciones. Uh-huh. Y hay un camino.
1: Claro, y tú llegas con, bueno, pues con la idea de ayudar a gente, presentas, vienes con un proyecto bajo el brazo, ¿no?
2: Sí.
1: En el que la idea es, permíteme la comparativa, sí. Pues todos hemos visto, escuchado hablar, pues a lo mejor cuando en las reuniones de Alcohólicos Anónimos, como que cuando empiezas tienes como un padrino que te hace como una especie de seguimiento. ¿Sería algo más o menos así, Pepe?
2: Sí, sí. Es tener a alguien de la mano que te dé esa seguridad, esa tranquilidad. Yo creo que hay algo entre los adictos, ¿no? Que sin hablar hay una empatía y un... Sin que yo le diga a la otra persona, escúchame, que yo te entiendo, que yo pasaba por aquí, que yo también pensaba que era inviable e imposible y que estaba hundido en la miseria. Y ven algo en mí, puro y real, en el sentido de que yo, o sea... de hecho es que coño, me emociono y no es broma, me emociono en el sentido de que lo ven. Ven en tu profundidad ahí, de que tú has pasado por esto, de que de verdad los entiendes, y sin embargo yo no le estoy diciendo tranquilo que estoy, no estoy expresándome, lo están viendo, que yo, no sé, la empatía que hay y el ponerme en su
1: pellejo.
2: Claro,
1: hay algo ahí que os conecta, claro, esa serenidad, claro. Ese te estoy entendiendo.
2: Claro,
1: ¿no?
2: Y a mí me encantaría poder tener testimonios reales que, oye, ya en un futuro sería estupendo, incluso traer algún allegado, conocido mío, que haya tenido la visión de cuando yo era una persona que estaba consumiendo,
1: sí,
2: y su visión real, porque también es muy potente, porque yo sé que era una persona que al final, pues bueno, creaba mucho malestar, incluso pena, te diría yo, de las personas allegadas, pero la visión de una persona visto desde fuera también es muy potente, ¿eh? De lo mal que lo han pasado realmente, de a qué niveles llegué yo y realmente no era consciente. De comportamientos realmente deplorables y
1: reconocer eso tiene que ser durísimo, ¿no?
2: Sí, es duro. Lo que pasa es que yo, cuando me di cuenta y me explicaron exactamente lo que me estaba ocurriendo, pues parte de toda esa culpabilidad y juicio a mí mismo, pues coño, es como... Y perdón por...
1: No, estamos de charla.
2: Por la palabra, ¿no? Pero bueno, uno...
1: Acércate un poquito, no te alejes demasiado, Pepe, para
2: vale,
1: escucharte
2: perdón.
1: Bien.
2: Uno cuando entiende lo que le ocurre y sabe lo que le ocurre, pues es parte de culpabilidad, se desvanece, ¿no? Es como un... ¡Wow! ¿Sabes? ¡Qué descanso! Porque realmente pensaba que era una persona realmente miserable, incluso. Bueno, y gracias a Dios.
1: Pero mira, lo bueno es que me encanta porque lo has convertido en algo bueno. De hecho, ya has dado charlas por ahí,
2: sí,
1: hablando de todo esto.
2: Sí, sí, sí.
1: Y la idea, pues, es que los profesionales, la familia, sepa que existen personas como tú, ¿no? Porque tú presentas... háblanos un poquito de cuál es la idea de tu cabeza, cómo le has dado forma al proyecto, cómo quieres llegar a la gente.
2: Pues mira, la realidad es que cuando yo llegué a Fuerteventura... yo he cambiado a nivel profesional, mi vida ha dado un cambio grande porque decidí en su día cortar un poquito con una empresa familiar y un estilo de vida, y me vine aquí experimentar nuevas situaciones. Siempre ha sido este tema de las terapias y ayudar a los demás, ha sido una inquietud que he tenido desde hacía tiempo, pero nunca he visualizado ni me he visto dedicándome a ello al 100%. Entonces yo, nada más llegar a la isla de Fuerteventura, me informé y acudí a asociaciones que llevan este tipo de problemática, a psicólogos, a psiquiatras, y entonces encontré el apoyo de un par de gabinetes de psicología de aquí, donde... me acompañaron a hacer una serie de charlas por institutos de Puerto de Rosario, Corralejo y demás, para explicar mi experiencia, ¿no? Claro, estas son cosas que al final el hecho de hacerlo me repercute a nivel personal como una satisfacción y de paso a mi propio crecimiento, que te repito que yo considero que sigo en ello. Han pasado 15 años, pero creo que es algo que es positivo en doble sentido. Aporto algo a personas y encima me repercute para bien. Esto me llevó también a plantear de hacer un proyecto para el Cabildo, donde está presentado en el Ayuntamiento de La Oliva, donde ofrezco talleres donde explico semanalmente un poquito los procesos de cómo llegué yo a tomar la decisión, qué pautas tuve que seguir, qué es lo que hizo mi familia. Hacer charlas también a puertas abiertas para cualquier tipo de o personas que estén. tienen la problemática, uh-huh. o profesionales que quieran escuchar la visión de una persona de propia experiencia, y darme a conocer, Pilar, en Fuerteventura, porque sé y me consta que hay cositas y que la isla está involucrada en la ayuda en este aspecto, uh-huh. pero creo que puedo aportar, puedo complementar perfectamente uh-huh. a algo que, por lo menos por lo que me consta a mí, no hay mucha ayuda tan directa y relacionada con el tema. Sí, uh-huh. sé que hay psicólogos que tienen el máster de drogodependencia, pero como encima tuvo el feedback de uno de ellos que me dijo, ostras, es que está muy guay la colaboración y la visión tuya con la psicológica, y puede ir de la mano.
1: Claro, porque al final un psicólogo pues no ha estado metido ahí.
2: Efectivamente. No, o sea, para nada.
1: Un especialista de oncología, pues no ha necesitado, gracias a Dios, tener cáncer, ¿no?
2: Eso es.
1: Pero, hombre, es un complemento.
2: Sí. Sí, entonces yo a día de hoy, pues bueno, a través de contactos y demás, estoy acompañando a varios conocidos, que al final del boca a boca ya hay bastantes personas que conocen un poquito cuál es mi idea. Y bueno, pues intentando desarrollarme en este aspecto y darme a conocer, utilizando pues todos los recursos que yo creo que tengo a mano para, como en vuestro caso, que por cierto os agradezco enormemente.
1: Encantados.
2: Que me dejéis participar y llamando a todas las puertas, porque creo que bueno, que depende en gran parte de mí de alzar la voz y de decir, estoy aquí. Y
1: claro,
2: para lo que necesitéis, está con la organización de SIPA, uh-huh. también como colaborador, y decirles, estoy aquí para lo que necesitéis.
1: Vale.
2: Oye, Pepe, que vamos a dar una conferencia y nos gustaría que participaréis. Estupendo, para allá que voy. O vamos a dar nosotros una conferencia. Vale, voy porque necesito empaparme de...
1: O sea, que si alguien quiere localizarte, por ejemplo, ¿cómo lo puede hacer? ¿Tienes algún perfil de Instagram donde pueda...?
2: Estoy en ello.
1: Instagram, redes, algo, no sé.
2: Sí, estoy. El Instagram lo estoy elaborando, no lo tengo todavía activo, digamos. Tengo mi correo electrónico,
1: vale,
2: directamente
1: pues
2: relacionado.
1: Si quieres darnos el correo electrónico y se lo facilitamos a la gente.
2: Sí, es terapiaconpepe,
1: ¿sí?
2: @gmail.com.
1: Vale.
0: Una entrevista que puedes encontrar, que puedes recuperar en los vídeos de nuestra página web y en la sección de entrevistas que encuentras en las redes sociales de la emisora. Pepe Rosek ha venido a contarnos su experiencia y que está dispuesto a ayudar a todo aquel que lo necesite. Nos hablaba sobre ese proceso de recuperación cuando se ha caído en alguna adicción y los elementos básicos que participan durante todo ese proceso. Música, consejos comerciales que nos llevarán a las 12 del mediodía.

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13: Doce en punto. 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
15: Noticias. Doce en punto de esta mañana y es tiempo de información. Comenzamos contándote que la Fiscalía pide 13 años de cárcel para el mediador y 8 para Tito Berni por la trama de corrupción en Canarias. El Ministerio Público solicita la apertura de juicio oral contra los principales acusados del caso mediador, una presunta red que ofrecía contratos públicos y favores administrativos a cambio de dinero, regalos y servicios de prostitución en los sectores primario y de energías renovables en las islas. La Fiscalía ha presentado su escrito de acusación en el denominado caso mediador y solicita 13 años de cárcel para Marco Antonio Navarro Tacoronte, el hombre que da nombre a la causa por los presuntos delitos de tráfico de influencia, falsedad en documento mercantil, pertenencia a grupo criminal, estafa y cohecho. El documento al que ha tenido acceso Europa Press y nuestra emisora ha sido dirigido al juzgado de instrucción número 4 de Santa Cruz de Tenerife con el fin de que se acuerde la apertura de juicio oral. Para el exdiputado del PSOE, Juan Bernardo Fuentes Curbelo, conocido popularmente como Tito Berni, el Ministerio Público reclama 8 años de prisión por los presuntos delitos de cohecho y pertenencia a grupo criminal. La misma pena, 8 años de cárcel, es la que la Fiscalía solicita para su sobrino, Taiset Fuentes, exdirector general de Ganadería del Gobierno de Canarias, quien también está acusado de los mismos delitos que su tío. El Gobierno de Canarias destina 4,42 millones de euros para impulsar las obras de saneamiento del Cotillo y otras infraestructuras hidráulicas en la isla. El Consejo de Gobierno Autonómico ha autorizado una transferencia de crédito que permite reforzar las redes de abastecimiento y saneamiento en el archipiélago, con especial atención a esta demanda histórica de los vecinos de esta localidad majorera del Cotillo, al norte de Fuerteventura. Canarias exige a Europa políticas turísticas que mejoren la calidad de vida de los residentes y no penalicen a las islas frente a destinos extracomunitarios. El viceconsejero de Turismo, José Manuel Sarabia, compareció ante la Comisión de Transporte y Turismo del Parlamento Europeo para reclamar un trato diferenciado para las regiones ultraperiféricas en materia de conectividad, emisiones y políticas turísticas. El Ayuntamiento de Pájara denuncia que Costa cerró el acceso a la playa del Salmo sin contar con el municipio. El consistorio de Pájara rechaza la decisión unilateral de la Dirección General de Costas del Estado de cortar el acceso de vehículos a la playa del Salmo y reclama que ambas instituciones hubieran buscado soluciones de forma conjunta antes de tomar medidas que afectan directamente a los vecinos. Y Puerto del Rosario renueva sus 3 banderas azules. Playa Blanca acumula 16 años ya consecutivos con este distintivo. El municipio capitalino de Fuerteventura revalida este reconocimiento internacional en Playa Blanca, Los Pozos y Puerto Lajas, que volverá a lucir este verano el galardón que certifica la calidad ambiental, seguridad, accesibilidad y servicios de sus playas. En Pájara renuevan su ordenanza del taxi para adaptarla a los retos de movilidad de los municipios turísticos. El Ayuntamiento sureño actualiza la normativa reguladora del servicio de taxi con el objetivo de mejorar la calidad del transporte, ampliar la cobertura de zonas de mayor demanda e impulsar la incorporación de vehículos más sostenibles. Los propietarios de Caleta Garden llevan el deterioro del complejo al Ayuntamiento de Antigua y a Salud Pública del Gobierno Canario. Este grupo de propietarios reclama una inspección técnica y sanitaria del complejo. Lo hacen a través de la representante vecinal Roberta Cipollini, que ha registrado una instancia colectiva ante las dos administraciones, ayuntamiento, inspección técnica integral es lo que solicitan y una inspección sanitaria completa con deficiencias estructurales, plagas, problemas de agua residual, malos olores y riesgo potencial de incendio, entre otras circunstancias que, aseguran, comprometen las condiciones mínimas de seguridad, higiene y habitabilidad de este inmueble. David Brito, presidente de la Unión Deportiva Playas de Sotavento, ha dicho: hemos hecho una temporada para enmarcar. El ascenso a la tercera división nacional de la Unión Deportiva Playas de Sotavento marca un hito en el fútbol regional de Fuerteventura. Para ampliar esta noticia y el resto, nuestra página web y redes sociales.
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4: 12:07 minutitos. ¿Cómo se nos pasa de rápido a la mañana, verdad? 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

12 de la mañana, 11 minutos. Te voy contando asuntos que marcan actualidad en esta jornada, jornada de miércoles 24, más allá de nuestra isla de Fuerteventura. Se habla en la prensa regional del brote de sarampión que afecta a Canarias, ubicado principalmente en la isla de Tenerife, con un niño inglés sin vacunar, que fue el caso cero el que generó este brote de sarampión en Canarias. Sanidad sitúa el origen de este menor de Reino Unido que pasó sus vacaciones en la isla y recuerda la importancia de completar la vacunación. Hay por el momento 4 casos confirmados, uno de ellos con ingreso hospitalario, y este origen es de un menor que vino de Reino Unido y que estuvo de vacaciones en la isla de Tenerife y cuya infección se confirmó tras regresar a su país.

Hoy también se habla de las celebraciones de San Juan. De hecho, en nuestra web y redes sociales hay diferentes informaciones e imágenes de lo que han sido algunas de las celebraciones de San Juan en la isla. Hoguera, fuegos artificiales en algunos puntos, música, asaderitos, sardinadas. Y por aquí sé que nuestros oyentes también comparten con nosotros cómo vivieron ayer esa jornada mágica de San Juan. Pidiendo deseos, quemando lo malo.

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Pues a través del WhatsApp también encuentras nuestro canal de noticias, búscalo. Inclúyenos, Radio Insular, y ahí te vas enterando de todo. Siguen las fiestas en la isla, siguen las festividades y de aquí en adelante, pues prácticamente siempre, cada fin de semana habrá una fiesta en la isla.

Se están celebrando las fiestas en honor a San Pedro el Pescador, Semana Cultural y Joven en las Playitas. Para la jornada de hoy, hoy miércoles tenemos a las 5:30 talleres infantiles, a las 7 hay torneo de póker y a las 8

concurso de postres. Estoy miércoles en las playitas. Mañana jueves te adelanto que continúan los talleres infantiles por la tarde. Y habrá torneo de truco. El viernes más talleres para los peques. Hay taller de salsa con el grupo Son Aceres a las 8:30 hasta el viernes. Y luego el concierto joven. Ahí estarán Mejor con Copas, el DJ Avian Reyes y el DJ Nico. El viernes va a ir abriendo ya el fin de semana. Fiestas en las playitas. Fiestas de San Pedro el Pescador. Todavía queda un montón, ¿eh? Hasta el 5 de julio.

Continúan las fiestas en Pozo Negro de San Juan. Ahí tuvieron su hoguera espectacular. Para hoy es la Eucaristía y procesión con la rondilla del Centro de Mayores de Antigua y su cuadro de baile en ofrenda a San Juan. Esto será a partir de las 6 de la tarde. Y así terminan las fiestas de San Juan en Pozo Negro.

Oye, quiero adelantarte que mañana arrancan las fiestas de Favelo, fiestas del Sagrado Corazón de Jesús, y que ya mañana comienzan. Mañana ponen toda la plaza bonita, mañana tienen chocolatada a las 5, hay talleres de dinamización infantil, a las 7, batucada con Bloco Daila, y a las 8, a mover el cuerpo con DJ Adrián. Todo eso en el primer día, que es mañana jueves, en las fiestas de Favelo. Yo te contaré más cositas de lo que va a dar de sí el fin de semana. Hay concurso de chistes, Ríete en Favelo se llama. Hay para los peques, hay fiestas infantiles, hay música, hay agrupaciones folclóricas que se unen a la jornada, a la noche canaria del viernes.

fiestas de San Juan Bautista en el Matorral. Como te decía, ayer tuvieron una espectacular hoguera. Y para hoy, a las 7, la función religiosa y procesión a San Juan Bautista para cerrar con la tercera edad, con la colaboración de La Pata Levanta. Una fiesta para los mayores a las 8. Y así ponen el fin de fiesta en el Matorral.

más fiestas que nos llevan ahora hasta Ajuí. Que ayer también tuvieron su hoguera, su música, su ritual. Para el día de hoy, miércoles, a las 6 de la tarde, ofrenda floral y la función religiosa en honor a San Juan Bautista en la cueva de San Juan, en la playa, seguida de procesión terrestre, acompañada de la tafeña de Valle Largo. Y para terminar, la actuación de Juan el Chapa.

O es unas fiestas que terminan como las del Matorral, por ejemplo, las de Ajuí, Pozo Negro, que están terminando sus fiestas de San Juan, pero otras comienzan. El caso de las fiestas de Favelo, que arrancan ya mañana, o las fiestas de Pájara, en honor a Nuestra Señora de Regla, que también mañana comienzan, mañana jueves, con engalanamiento, con actuaciones musicales, y de ahí en adelante, pues, encuentro de solistas, fiestas infantiles, luchada, romería, ya te iremos contando todo, desde mañana jueves hasta el jueves 2 de julio. Y yo pidiendo cama porque se me debe. Luego vendrán las fiestas de las Salinas del Carmen, también en el mes de julio. Por aquí nos van llegando otros programas de fiestas, fiestas en Costa de Antigua. Como te digo, a partir de ahora, fiestas, pues, cada fin de semana, en un punto incluso, coinciden en diferentes puntos fiestas, porque el verano y las fiestas se dan aquí en Fuerteventura, ¿a que sí?

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1: El Teatro Pérez Galdós acogía ayer la Gala de Honores y Distinciones 2026, que se entregan 8 medallas de oro, 4 títulos a hijos predilectos y 4 a hijos adoptivos. Esto en Las Palmas de Gran Canaria. Está celebrando su 548 aniversario. La capital Gran Canaria conmemora el asentamiento de las tropas castellanas capitaneadas por Juan Rejón a los pies del Guiniguada, que fue el origen de la ciudad actual. Unas fiestas en Las Palmas que ayer tenía el acto de honores y distinciones que el ayuntamiento entrega con medallas de oro y reconocimientos a hijos predilectos e hijos adoptivos a personas y colectivos vinculados a la capital. 16 personas y entidades eran distinguidas por su contribución al desarrollo de la ciudad. ¿Tú sabes quién se llevaba una de esas medallas? Si es que por una cosa o por otra, todos los días estamos hablando de él,

Pedro Luis Domínguez Quevedo. Las canciones de Quevedo han llevado el nombre del archipiélago al programa mundial con su música urbana, poniendo la atención en Las Palmas de Gran Canaria por ser uno de los focos de inspiración de sus letras. La vinculación del artista con la capital Gran Canaria no se limita a una etiqueta biográfica, sino que erige un símbolo de pertenencia y emocionalidad que está presente en muchos de sus temas.

Pues a él le han dado una medalla de oro de Las Palmas de Gran Canaria. También a la asociación Bien Tratar, con apenas 4 años, que ha llegado hasta el Parlamento de España con un firme compromiso por las relaciones saludables y el entretenimiento. Astican figura en el mapa internacional en las reparaciones navales gracias a la actividad que se desarrolla en el puerto de Las Palmas. También reconocida la Coral Cantata, una agrupación que nació hace 26 años y que tiene mucha actividad en esta ciudad. También el Hospital San José, que nació al mismo tiempo que la ciudad, cuando empezaba a transformarse alrededor del puerto de La Luz, y que desde ese entonces ha mantenido un vínculo estrecho con varias generaciones de Gran Canarios. También recibía una mención la agrupación folclórica Federaciones de Agrupaciones Folclóricas de Gran Canaria, que congrega más de 4.000 personas. ¿Sabes quién también tenía reconocimiento? Clipper. Ese refresco que vio la luz en un garaje de Ciudad Jardín fue en 1956 con los hermanos Mario y Octavio. Ahí comenzaron a escribir la historia de lo que acabaría convirtiéndose en el refresco de excelencia de nuestro archipiélago canario, el Clipper. También la Asociación de Vecinos Artemi, que ya tiene medio siglo en el Risco de San Juan, uno de los barrios que también ha visto crecer esta ciudad. En cuanto a hijos e hijas predilectos de la ciudad, José Brito, el director de Barrios Orquestados, Dácil González, bailarina, coreógrafa y asistenta de dirección y gestión cultural, Jonathan Viera, es el último bastión de un estilo futbolístico que parece haber quedado en desuso. Unión Deportiva Las Palmas también en estas menciones. O Roberta Marrero, el primer premio que se entrega a Marrero a título póstumo, un artista total cuyo universo plástico se desenvolvió en múltiples líneas. Hijos e hijas adoptivas de la ciudad. Pues ahí encontramos a Javier Santaolalla, es el doctor en física y divulgador científico de redes sociales, que se mudó a Gran Canaria a vivir y ha tenido también este reconocimiento. También encontramos a Nereida Castro, que es vicepresidenta de UNICEF Canarias y que recibía este reconocimiento. José Caminero, jefe del servicio de neumología del Hospital Doctor Negrín. O Cecilia Dorada, que es la primera catedrática de educación física de España, que lleva vinculada a la ciudad desde hace ya unos cuantos años.

0: Sí,
1: yo tenía
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1: 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Vamos a las carpas que este año viene Tony Tuntún.
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La Fiscalía pide 13 años de cárcel para el mediador y 8 para Tito Berni por la trama de corrupción de Canarias. El Ministerio Público solicita la apertura de juicio oral contra los principales acusados del caso mediador, una presunta red que ofrecía contratos públicos y favores administrativos a cambio de dinero, regalos y servicios de prostitución en los sectores primario y de energías renovables de las Islas Canarias. La misma pena de 8 años de cárcel la Fiscalía solicita para el sobrino Taiset Fuentes, el director general de Ganadería del Gobierno de Canarias, quien también está acusado de los mismos delitos que su tío, el exdiputado del PSOE, Juan Bernardo Fuentes Curbelo. Pajares renueva su ordenanza del taxi para adaptarla a los retos de movilidad de los municipios turísticos. El gobierno de Canarias destina 4,42 millones de euros para impulsar las obras de saneamiento del Cotillo y otras infraestructuras hidráulicas de la isla. Canarias exige a Europa políticas turísticas que mejoren la calidad de vida de los residentes y no penalice a las islas frente a destinos extracomunitarios. Puerto del Rosario renueva sus tres banderas azules. Playa Blanca acumula 16 años consecutivos con este distintivo. Y hablando de playas, el Ayuntamiento de Pájara denuncia que Costas ha cerrado el acceso a la playa de El Salmo sin contar con el municipio. Fuerteventura se suma a la hoja de ruta de la artesanía canaria para los próximos 4 años. El Cabildo reúne a empresas tecnológicas y asociaciones de discapacidad para construir una isla más inclusiva e igualitaria. Será el próximo 1 de julio. Los propietarios de Caleta Garden llevan el deterioro del complejo al Ayuntamiento de Antigua y a Salud Pública del Gobierno de Canarias. Te hemos contado que de la ausencia de gestión en los puertos de Fuerteventura, la primera bandera azul en el puerto de Gran Tarajal. Lo contaba en estos micrófonos Juan Luis López Alonso, que es el director insular de Puertos Canarios. Y el Hotel Majorero Secret Bahía Real, entre los 25 mejores hoteles de toda España. En deporte, David Brito, presidente de la Unión Deportiva Playas de Sotavento, contaba que hemos hecho una temporada para enmarcar. Ha logrado un ascenso histórico a la tercera división nacional, marcando un hito en el fútbol de Fuerteventura. Fallece la bebé británica de 1 año hallada inconsciente en una piscina en Lajares. Llevaba ingresada desde hace más de 1 semana en la UCI pediátrica del Hospital Universitario Materno Infantil de Gran Canaria. El Comité de Huelga del Transporte Sanitario de Canarias desmiente a la consejera de Sanidad. Afirman que no han realizado reuniones. Los sindicatos critican la gestión del conflicto y exigen unas actualizaciones salariales y garantías de financiación para el servicio. Hemos contado hoy también que Canarias Game Show llega a Fuerteventura como punto de encuentro de talento digital y comunidad gaming 27 y 28 de junio en el pabellón polideportivo del municipio de Pájara, en Morrojable concretamente. Asuntos de actualidad que te hemos ido contando en estas horas en la mañana extra de la Insular. Noticias que ahora puedes ampliar en nuestra web y redes sociales.

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Esta es la versión que han querido hacer del Dai Dai en español de la canción del Mundial de Shakira. ...12:42 minutos... Esto es La Mañana Extra de La Insular. Nos queda muy poquito para poder disfrutarla ya por Canarias.

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1: 26 en Gran Canaria, al día siguiente 27 en Tenerife. ¿Cómo no?
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1: Pues sí, estamos llegando al final. Qué cortito se me ha hecho a mí, ¿verdad? Nos tenemos que marchar. Ha sido un placer acompañarte en esta jornada. Hemos disfrutado mucho de este miércoles, mitad de semana ya, día de San Juan. Lo decía al comienzo, pero lo reitero, mi felicitación a los Juanes, a las Juanas, a los que hoy están celebrando su santo, que lo disfruten muchísimo. Anoche ya empezaron a celebrarlo, seguro. Muchos de nuestros oyentes han ido mandando sus imágenes de lo bien que lo pasaron, que lo pasamos en las hogueras de San Juan. Si quieres conocer los detalles de las fiestas, la agenda que tenemos para estos próximos días, festiva, de ocio, de cultura, está en el apartado agenda que tenemos en nuestra página web. Entra en la web de la emisora y en la parte de arriba encuentras agenda. Clica ahí y te va llevando a la agenda día por día. Que si quieres actos festivos, ahí los encuentras. Que quieres irte a lo deportivo, a las exposiciones, a las ferias, a los festivales, puedes ir filtrando. Hoy tenemos Fuerteventura Isla de Cuentos a las 5, Centro Bibliotecario Insular. Y ahí vas encontrando los diferentes actos que se van a ir celebrando en nuestra isla. Que nos despedimos. Ha sido un placer acompañarte con el saludo de todo el equipo que hace el programa y el saludo de quien ha estado por aquí acompañándote. Un auténtico placer. Me despido y lo hago con música, con Fonseca y con Juanes. Hasta mañana.
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4: Estamos en las 4 en punto de la tarde y llegamos con toda la intención de tardear contigo hasta las 7. Desde ya te acompañamos. Sobre todo con mucha música que además puedes elegir tú. Si nos mandas un mensaje, una nota de audio a nuestro WhatsApp al 628-9292-67. Te repito si eres nuevo por aquí, 628-9292-67. Y aparte de esa música, tenemos por supuesto paradas en la actualidad informativa, tenemos Minuto Curioso, tenemos Repaso a la Agenda y hoy es miércoles, tenemos el espacio Mente y Almu. Nuestra psicóloga Almudena Medina, ¿de qué hablará hoy? Pues si la semana pasada hablábamos de cosas que los hijos hacen inconscientemente que duelen a los padres, pues vamos a darle hoy la vuelta. Cosas que los padres hacen inconscientemente y que duelen a sus hijos. ¿Y cómo ponerle remedio? Eso a partir de las 5:30. Así que vamos a echar una tardecita de lo más a gusto, una tarde en la que, por ejemplo, contamos con 25 grados de temperatura en Puerto del Rosario, escapándonos de esa super mega ola de calor, a la que ya le queda poquito en la península y parece que viene un frente fresquito, y que se mantenga así todo el verano sería genial, por lo menos por nuestra parte, porque cuando aquí se une la humedad y el calor y la calima, se pasa regular. Oye, saludos de Pilar López, acompañándote desde ya en este caminito que emprendemos, mira, justo en este mismo...

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0: y prevención que se desarrollará durante todo el año con acciones informativas, material audiovisual y formación dirigida a jóvenes, profesionales y cuerpos de seguridad.
1: Planta cara a la sumisión química, una campaña que hoy la compañera Joana va un poco a explicar más al detalle, donde vamos a tener un año con diferentes actividades para también incluso formar a los cuerpos de seguridad del ayuntamiento, diferentes comunidades y demás. Al final, dentro de los últimos años en la sociedad actual, pues estamos viendo diferentes actos donde por medio de sustancias se anula la voluntad de personas, y lo que intentamos con esta campaña es evitarlo lo máximo posible.
2: Plantamos cara a la sumisión química para sensibilizar, informar y prevenir sobre la forma de violencia sexual que existe y debemos visibilizar para poder combatirla. La sumisión química puede afectar a cualquier persona. Por eso creemos que la información y la sensibilización son fundamentales para la prevención. Queremos que el Oliva siga siendo un lugar donde se pueda disfrutar con tranquilidad, donde sepamos cuidarnos y donde también sepamos cuidar a quienes tenemos a nuestro lado.
3: La sumisión química es la administración de una sustancia psicoactiva, bien sea drogas o fármacos, que se pone en la bebida de una persona sin su consentimiento ni conocimiento. ¿Y por qué hay personas que recurren a la sumisión química? Pues para anular o disminuir la voluntad de la persona a la que se le administra dicha sustancia, alterando así su nivel de conciencia o memoria para poder cometer algún delito, ya bien sean agresiones sexuales, robos, extorsiones. Con esta campaña, Planta Cara a la Sumisión Química, se pretende sensibilizar a la población y darles recursos para poder actuar ante posibles situaciones que podamos estar viviendo. La campaña cuenta con diferentes acciones. Por un lado, tenemos material gráfico que estará dispuesto en los establecimientos del municipio, centros escolares, centros municipales, culturales, que consiste en cartelería, folletos, flyers. Todos tienen un código QR con la información necesaria para saber cómo actuar ante estas situaciones. Por otro lado, tenemos material audiovisual, que se trata de diferentes vídeos como píldoras informativas que estarán colgadas en las redes sociales a lo largo del año, y además también se estarán puestas a disposición en diferentes eventos municipales. Por otro lado, tenemos la formación especializada que se impartirá a la policía local, profesionales, jóvenes y a la comunidad en general. Y el merchandising preventivo, que se trata de unos tapavasos lavables y reutilizables de tejido hidrófugo, antibacteriano y transpirable, que servirá para diferentes tipos de vasos, es decir, se puede usar en copas pequeñitas, grandes, y cuenta con una apertura para la pajita. Entonces, este tapavasos además contiene el código QR, que también contendrá los flyers informativos y demás, con la información necesaria. Y con el uso de este recurso, lo que pretendemos es evitar la administración de cualquier tipo de sustancia en nuestra bebida.
0: Bueno, pues todo lo que sea información bien está, y ahí tenías los detalles de la campaña. Si quieres recuperar esta información, lo puedes hacer a través de nuestras redes, en este caso a través del Facebook de Radio Insular Fuerteventura.
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Esto se hace aquí en Fuerteventura, ¿eh? Ojo, Silent, la banda del Cuco y Diablo, que es la canción que presentan y proponen juntos para este verano 2026.

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12: 4:31 de este miércoles 24 de junio, que no lo he dicho. Felicidades a todos los Juanes, Juanas que nos escuchen. No sé el qué tal lo pasarías anoche. Si eres de hacer rituales, y sí, si no, si fuiste a la playa, diste un bañito, si quemaste algún papelito con cosas malas. Si quieres compartirlo, ya sabes. 628-929267. ¿Quieres elegir una canción? Te sirve también ese WhatsApp, porque es un WhatsApp muy apañadito que nos sirve para todo. Para que tú y yo interactuemos, para que pidas canciones, para que se la dediques a quien quieras, para que nos propongas temas si crees que nos está faltando algo. Cuando hacemos algún concurso también utilizamos el WhatsApp, o sea que es un WhatsApp apañadito, lo tiene todo. Lo tienes todo en uno. Hasta las 7, en directo contigo, tardeando desde la Insular.

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0: seguimos bailando y disfrutando de este Por un pendejo de Manuel Turizo, sobre todo en las versiones que las diferentes orquestas han adaptado desde hace meses y que este verano tienen como otra vez ese resurgir. Y como te decía, se bailó para las fiestas de San Juan y se va a bailar todo el verano.
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1: En las 4:41 vamos a hablar de turismo porque el Cabildo ha presentado los resultados del Plan de Sostenibilidad Turística Fuerteventura Fuerte por Naturaleza, que ha permitido ejecutar durante 3 años una veintena de actuaciones vinculadas a la protección del paisaje, al patrimonio y los espacios públicos desde la isla.
2: Estamos en la presentación de la ejecución del proyecto Fuerteventura Fuerte por Naturaleza. Con los fondos europeos son 9 millones, hemos estado 3 años ejecutando estas obras vinculadas a la protección del paisaje y del territorio y del patrimonio. Obras tan importantes como la rehabilitación de gavias y muros en la zona de Vallebrón, pero también de infraestructuras tan importantes para nosotros como es la Casa del Coronel o la Torre del Tostón en El Cotillo. También vinculadas a la sostenibilidad, como puede ser la electrificación o la iluminación de la zona de Cofete, un espacio natural único, que ponemos también una partida para esa iluminación. En definitiva, avenida de Puerto del Rosario, avenida marítima de Puerto del Rosario, el Saladar de Jandía, son obras importantes para el Cabildo de Fuerteventura, que gracias a esos fondos europeos pues y a la coordinación con los distintos ayuntamientos y gobierno de Canarias y el propio Estado, pues nos ha resultado que prácticamente hemos podido ejecutar pues todos esos fondos para el beneficio y para un modelo turístico que decíamos, un modelo turístico sostenible y de innovación y digitalización, de resiliente, pero sobre todo un modelo turístico más competitivo, que tiene claro y un objetivo claro, que es la sostenibilidad de nuestro territorio, compaginar la llegada de turistas con la sostenibilidad y el cuidado de nuestro territorio y sobre todo pues esa imagen que nos hace y ese paisaje que nos hace único no lo podemos perder, y el modelo que queremos es un modelo de calidad.
3: Un plan de 25 actuaciones aproximadamente en toda la isla de Fuerteventura que nos hace más competitivo, nos hace empezar a hablar de que el mejor lugar para visitar es el mejor para vivir. Este proyecto con fondos europeos de la Unión Europea, del Gobierno de España, participación y seguimiento de la comunidad autónoma junto con el Cabildo de Fuerteventura, Consejería de Turismo, va a permitir equilibrar esa calidad buscada en el modelo turístico, en ese equilibrio necesario en la convivencia en los espacios públicos con todos los que residimos en la isla de Fuerteventura.
1: Proyectos que aunan turismo, una industria importantísima para la isla de Fuerteventura, pero la conservación de los elementos más importantes de nuestra isla para que siga teniendo esas características especiales que la hacen más visitable y apetecible.
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Este Tú no quieres de Javi Medina va dentro del disco Gato Blanco, del que nos habló ya en el programa El Tardeo el propio Javi Medina, y nos adelantó ahí información hace unas cuantas semanitas. Una entrevista que, por cierto, puedes recuperar con Javi Medina en nuestro canal de YouTube o en nuestras redes. Pero en canal de YouTube tú pones, mira, pones El Tardeo y Javi Medina, El Tardeo Javi Medina, te sale. O pones El Tardeo, como ayer, Pepe Roset, pues te sale. El Tardeo Calle Bugalú, te sale. Si es que lo tenemos todo ahí para que tú lo disfrutes cuando a ti te dé la gana. Somos así, de espléndidos en Radio Insular Fuerteventura. Venga, cerramos la primera hora de programa, pero escucha, lo mejor es que tenemos dos más.

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9: 5 de la tarde y mira, un gradito menos que cuando empezábamos hace una hora. 24 grados, pero se sigue estando de lujo en la isla de Fuerteventura. ¿Que has venido de vacaciones? ¡Bienvenido! Disfruta de la isla, cuídala mucho, eso sí. Para que así más personas tengan la oportunidad de disfrutarla, aparte de nosotros mismos que estamos ya aquí de por vida siempre ya. Bueno, saludos de Pilar López en esta hora. Ya en estos 60 minutos sí que incluimos nuestro espacio Mente y Almu, donde la psicóloga Almudena Medina siempre trata temas como muy del día a día, como hacemos también con la sección dedicada a las leyes, ¿verdad? Cosas que nos encontramos en nuestro día a día, comportamientos, cositas que hacemos que no le damos importancia y luego desembocan en cosas que no son muy agradables. Así que a las 5:30 muy pendiente todo el mundo de la sección con nuestra psicóloga, ¿vale? Dicho esto, recuerda que puedes elegir las canciones que quieras en el WhatsApp. Si es nota de audio, pues nos cuesta un poquito más. 628 92 92 67.

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1: Hablemos de maneras que tenemos desde Radio Insular Fuerteventura de llegar hasta ti, de hacerte llegar la información y todos nuestros contenidos y de cómo estar tú y yo unidos. ¿Y eso se puede hacer cómo? Pues mira, tenemos para ti el canal de difusión de WhatsApp. Y ahí tenemos todas las noticias que tienen que ver con Fuerteventura que vamos publicando en la web. Por supuesto, también tenés ahí el enlace de todos y cada uno de los podcasts, de las entrevistas que vamos realizando, de las secciones de los programas. Ahí lo tienes todo a un botón. Por si no quieres estar de red en red. ¿Que te gusta bichear de otra manera, más grande, yo qué sé? Pues bueno. Mira, fíjate, en nuestra propia web tienes el enlace a todas las redes de Radio Insular, ¿vale? Facebook, Instagram, X, TikTok, YouTube. O incluso puedes mandarnos un mensaje de WhatsApp desde ahí. Tienes nuestra app, te la descargas.

0: fiestas populares, eventos culturales, encuentros, todo lo que nos llega, todo va ahí, va. No nos falta de nada. Y también tienes las farmacias de guardia, ¿eh? Tienes los podcasts de las entrevistas más recientes en la portada, pero si no, en el buscador buscas la que más te interese y ya. En titulares de portada te cuento desde radiosolar.es, desde donde, por cierto, también puedes escucharnos en directo, obviamente, y tienes también el resumen informativo en el puntito rojo que vas a ver nada más abrir, que pone al día. Ahí tienes el resumen. En titulares de portada, como te decía, el Parlamento de Canarias urge a Madrid a desbloquear la OSP de Cádiz-Puerto del Rosario mientras crecen las cancelaciones de billetes. La Cámara Regional aprueba una proposición no de ley con enmienda nacionalista para incluir expresamente Puerto del Rosario en la futura licitación. La Oliva lanza la campaña Planta Cara a la Sumisión Química para prevenir una forma de violencia sexual que afecta a una de cada tres agresiones en España. El Cabildo hace balance de Fuerte por Naturaleza, el plan de 9 millones que ha transformado el paisaje y el patrimonio de Fuerteventura. Los propietarios del Caleta Garden llevan el deterioro del complejo al Ayuntamiento de Antigua y a Salud Pública del Gobierno de Canarias. Un grupo de propietarios reclama una inspección técnica y sanitaria del complejo. Algoritmos, desinformación y democracia centran la segunda jornada de la Universidad de Verano de Fuerteventura. La cuarta edición del encuentro académico ha reunido a politólogos, periodistas e investigadores para analizar cómo las plataformas digitales y los sistemas algorítmicos están transformando el debate público y condicionando la participación ciudadana en las democracias contemporáneas. Turismo se compromete a reformar la ley del turismo de Canarias y a dar garantía jurídica frente a un conflicto enquistado desde hace décadas. La consejera de Turismo y Empleo del Gobierno de Canarias anuncia una reforma para ofrecer seguridad jurídica en el sector turístico. Fuerteventura Avanza propone crear una zona municipal de servicios para autocaravanas en Puerto del Rosario. El queso canario se mide en La Palma por ser el mejor del archipiélago en el concurso Agrocanarias 2026. El concurso oficial Agrocanarias de este año reúne en La Palma a 264 quesos de 85 queserías de todo el archipiélago, con un crecimiento de participación superior al 58% respecto a 2023. Fuerteventura lleva 12 queserías y 36 quesos a la competición. La Fiscalía pide 13 años de cárcel para el mediador y 8 para Juan B. Fuentes por la trama de corrupción en Canarias. El Ministerio Público solicita la apertura de juicio oral contra los principales acusados del caso Mediador, una presunta red que ofrecía contratos públicos y favores administrativos a cambio de dinero, regalos y servicios de prostitución en los sectores primario y de energías renovables de las islas. Bajará renueva su ordenanza del taxi para adaptarla a los retos de movilidad de los municipios turísticos. El Ayuntamiento sureño actualiza la normativa reguladora del servicio de taxi con el objetivo de mejorar la calidad del transporte, ampliar la cobertura en zonas de mayor demanda e impulsar la incorporación de vehículos más sostenibles. El Gobierno de Canarias destina 4,42 millones de euros para impulsar las obras de saneamiento de El Cotillo y otras infraestructuras hidráulicas en Fuerteventura. El Consejo de Gobierno Autonómico ha autorizado una transferencia de crédito que permitirá reforzar las redes de abastecimiento y saneamiento en el archipiélago, con especial atención a una demanda histórica de los vecinos de la localidad majorera. 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

0: que estaba contando yo, y son 10 días los que nos separan de poder disfrutar de esta canción en directo, porque Antonio Carmona es cabeza de cartel del Fuerteventura en Música 2026 en El Cotillo y va a estar actuando el 4 de julio, que dentro de nada, y nos estará cantando esta y otras canciones que tenemos más que controladas.
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13: 5:30 del miércoles 24 de junio. Es miércoles y esta hora. Eso se traduce desde hace ya unas cuantas semanitas, tantas como seis, en que tenemos la sección Mente y Almu. Hoy le vamos a dar la vuelta a la tortilla con respecto al tema que tratábamos la semana pasada. Mira, para contextualizar, como siempre, escuchamos.
14: Estas son cuatro cosas que estás haciendo probablemente sin darte cuenta que estás doliendo a tus hijos. Situación 1. Cuando un padre o una madre llegan cansados a casa del trabajo y dicen ahora no, cuando el hijo quiere mostrarles algo que es importante para él. Situación 2. Cuando un padre o una madre dicen mira a tu hermano, mira a tu prima, sin darse cuenta del daño a la autoestima que eso hace. Situación 3. Cuando un hijo o una hija intentan explicar algo y los padres responden con un no exageres o tú qué vas a saber. Situación 4. Cuando tu hijo o tu hija cometen un error y en vez de acompañarlo, solo recibe reproches. Los hijos no necesitan padres perfectos, solo necesitan padres que escuchan sin aires.
13: Bueno, pues ahí lo tenemos. En el programa anterior hablamos de las pequeñas cosas cotidianas que los hijos hacen o hacemos a nuestros padres que les pueden doler, y lo justo es que hoy lo hagamos del revés, porque también los padres hacen cosas. Quizá no son grandes errores, errores evidentes, sino errores invisibles, pero esas pequeñas frases o actitudes que pueden tener o podemos tener en el día a día sin darnos cuenta, dejan una huella profunda en nuestros hijos. Para hablar de esto, con base en psicología, está hoy con nosotros Almudena Medina, especialista además, entre otras cosas, de dinámicas familiares. Bienvenido una semana más, Almudena.
15: Muchas gracias, Pilar. Encantadísima, como siempre. La bueno, verdad que era lo justo, ¿no? Era lo justo.
13: Completamente.
15: Las cosas, las meteduras de pata de los hijos y ahora vamos a hablar de la de los padres porque aquí no se salva a nadie, ¿no?
13: Desde luego.
15: Pues efectivamente. Hoy vamos a desgranar en concreto cuatro situaciones. A ver, podría haber millones, pero situaciones muy cotidianas que repetimos sin maldad, pero que están doliendo mucho a nuestros hijos. Voy a hablar como si fuera madre, que no lo soy, uh-huh. Pero bueno, voy a hablar un poco como de portavoz. Vale. Y como siempre, pues si te parece, pido disculpas por no aludir a todos los géneros, voy a hablar un poquito en general, pero esto es,
13: ¿qué es lo correcto?
15: Dirigido a todos, todas, todes, y pero bueno, como salga, para ir más rápido.
13: Vamos directos, por supuesto, vamos directos a la situación 1, siguiendo el orden de tu vídeo, Almudena, llegamos a casa, estamos agotadísimos del trabajo, de la jornada, tu hijo viene corriendo a enseñarte el dibujo que ha hecho súper orgulloso o algo importante para él, y le soltamos ¡ay, ahora no! ¿Por qué hacemos esto y qué provoca en el hijo?
15: Pues a ver, parece una cosita sin importancia, una frase como muy ahora no, que no significa nada, pero lo hacemos por una cuestión un poco de supervivencia emocional y agotamiento físico y psicológico, porque el cerebro adulto está sobreestimulado por el estrés laboral, por el ritmo de vida, busca, pues claro, llegas a casa, que es tu remanso de paz, y buscas desconectar, pero claro, ahí están los hijos, sobre todo si son en edades tempranas. Y el problema no es pedir espacio, que es muy comprensible, sino la forma en que lo haces. Cuando simplemente dices ese ahora no, que no tiene maldad, aparentemente, el niño, claro, no entiende de estrés laboral, la pobre criatura.
13: Obvio.
15: Para él el mensaje que recibe, su cerebro, es mis intereses no son valiosos, yo no soy importante para mis padres. Y esto, claro, genera una desconexión emocional y a la larga pues van a perder el interés de contarnos sus cositas que son importantes para ellos.
13: Claro, es difícil y es duro, aunque comprensible, claro, con este ritmo de vida que es agotador y que estamos obligados prácticamente a llevar para llegar a todo, pues es lo que tenemos. La situación 2 creo que es un clásico de generaciones, las comparaciones. Y eso sí es verdad, sobre todo como tengas varios hermanos o primos cerca, o el hijo de cercano de alguien que es muy bueno y es mira a tu hermano, mira a tu prima, mira al hijo de...
15: Siempre hay alguien,
13: sí.
15: Siempre hay alguien. Y psicológicamente los padres usan esa comparación creyendo inocentes, erróneamente que servirá de motivación para superarte, piensan. Bueno, si le muestro un ejemplo, lo ve claro, querrá superarse, querrá un poco, pues por esa comparación que debiera ser sana, pues un poquito mejorar. Pero claro, es un niño, no nos olvidemos, el efecto en su mente es devastador para su autoestima.
13: Claro.
15: Fomenta la rivalidad, su inseguridad y el sentimiento crónico de que nunca es suficiente. El niño siente, el pobrecito, que el amor de los padres está un poco condicionado a ser como esa persona, o como otra persona en general, pero encima como esa persona con la que le estás comparando en concreto.
13: Jolín, pues qué buena intención encierran esas frases, pero qué efecto tan contrario provocan. Supongo que hay que saber en estos casos pues cómo, el cuándo, con quién usar la comparación para que sea constructiva. Pasemos a la situación 3. El hijo intenta explicar algo, quizá un problema con un amigo, y el padre le dice, ay, no exageres, ¿tú qué vas a saber?
15: Claro, también muy típico, es lo primero que te sale, o que nos sale un poco, parece lógico cuando lo piensas, eso, aunque no tengas hijos, entiendes que salga así. Y a esto en psicología lo llamamos invalidación emocional. Los adultos tendemos a minimizar esos problemas de los niños porque, a ver, en realidad comparados con pagar una hipoteca, son triviales, pero además queremos quitarle importancia pensando que así el niño, digo, si yo le digo que es una tontería, el niño le quita la importancia también. Pero claro, para esa etapa de desarrollo del niño, su problema es su mundo, él no tiene hipoteca, con lo cual sus problemas en su escala pues son menores. Y si le decimos no exageres, le estamos enseñando a no confiar en su propio criterio emocional. Mm. Aprenden a reprimir lo que sienten. Y claro, eso es la antesala perfecta para la ansiedad luego en la adolescencia, porque todo tiene su réplica o su aumento de magnitud según van pasando los años, si eso no se reconduce. Otra cosa diferente sería hacerle ver que está muy bien mediante comparativas, oye, si hay problemas más graves que el tuyo, porque los hay, pero a cada edad corresponden unos problemas diferentes que casi siempre, aunque no siempre, van creciendo pues en esa complejidad objetiva. Y hay que irse, si le intentas inculcar al niño que hay que irse entrenando poco a poco para desarrollar esas habilidades resolutivas, proactivas, y desde esa edad y la magnitud de ese problema que tiene, que si hay un problema que pueda parecer insalvable hoy, hay que intentar resolverlo, pero sin frustrarse. Si no se consigue resolver, pues el niño también va aprendiendo un poco, pues eso, que oye, a mí me pasa esto, pero puede ser peor, y bueno, no se acaba el mundo, pero siempre, absolutamente siempre, validando su problema y la preocupación o tristeza que él siente transitoria en ese momento para que se sienta acompañado y comprendido en ese micromundo que él tiene.
13: Claro, analizándolo así, es verdad que se percibe claramente lo que puede sentir un niño por una frase maldicha. Vamos a por la última, Almudena. Situación 4. El niño comete un error y en lugar de acompañarlo, solo recibe reproches.
15: Claro. Los padres reaccionan un poco, pues claro, según su propia personalidad y sus miedos. Y entonces su propio miedo al fracaso o su propia inseguridad la proyectan en el hijo. Y quieren que sea perfecto, quieren, pues eso, como ya hablábamos en otras ocasiones, pues evitarle errores, evitarle sufrimientos. Sin embargo, como un niño, cuando se equivoca, es cuando más vulnerable se siente. Si actúas así con un reproche, recibe un ataque en lugar de una guía y desarrolla miedo a intentar cosas nuevas y desarrolla también perfeccionismo tóxico porque cree que es lo que le van a aceptar. Algo perfecto y que no se puede equivocar y aprende a ocultar los errores por eso, por miedo al castigo, a desilusionar y destruye su confianza, su autoconfianza.
13: Almu, esto que describes está como muy claro, lo visualizamos en niños, adolescentes, pero ¿qué pasa cuando esos hijos crecen? Porque los padres siguen siendo padres de hijos, de 30, de 40. ¿Se pueden repetir esos errores invisibles?
15: Sí, claro, eso se repite y se transforma, Pilar. A menudo se rompen relaciones adultas. Fíjate cómo evolucionan. Vamos a seguir un poco el patrón. Uh-huh. En la adultez, madurez o juventud ya madura de estas cuatro situaciones.
13: Vale.
15: El ahora no que comentábamos en la infancia, ese sencillo ahora no, en la etapa adulta se convierte en padres que ignoran los límites de sus hijos adultos o que no prestan atención real cuando estos les hablan del estrés que ya sienten en su propio trabajo o con sus temas familiares. Las comparaciones. Mira a tu prima. Evolucionan en presiones vitales. Mira a tu primo, que ya tiene casa propia, tú sigues alquilando, o tu hermano ya me dio nietos, que es muy bestia, pero se oye, ¿no?
13: Sí.
15: Claro. Hombre, imagínate el resentimiento que vas acumulando con eso y hace que el hijo adulto reduzca cada vez más las visitas a casa porque al final, entre comparaciones y presiones, pues es insoportable.
13: Claro, imagino que la invalidación emocional, el no exageres, también se adapta, ¿verdad?
15: Hombre, claro. Imagínate, los adultos buena. No sé por qué vas a terapia. En mi época eso se curaba trabajando. O no te quejes.
13: Ostras, es verdad,
15: Tus hijos. Nosotros tuvimos 3 y no hacíamos tanto drama. Es una falta de empatía muy grande. Y finalmente, frente a los errores, un divorcio, un fracaso empresarial del hijo, el reproche en lugar del acompañamiento suena: ya te lo advertí, ya te dije que esa pareja no te convenía, yo ya lo sabía. Y claro, en la adultez del hijo ya no necesita que le estén criando. Necesita, pues eso, una red de apoyo. Pero claro, una red de apoyo sin juicios, porque si te van a juzgar, te van a comparar, pues al final lo de siempre. Alejamiento emocional y físico.
13: Vamos a aprovechar los minutos que nos quedan, Almu, y como siempre, pues no queremos que nuestros oyentes se queden solo con la culpa, porque si no, ¿para qué estaríamos aquí?
15: Sí.
13: Así que estaría genial cerrar con unos tips para los oyentes, como hicimos en el programa inverso, cuando hablábamos de los errores de los hijos hacia los padres. Decías al principio que los padres hacen o hacemos esto sin darnos cuenta. ¿Cómo se puede evitar caer en estas trampas o repararlo? Sí, ya lo hemos hecho porque se nos ha escapado así, porque también lo venimos escuchando de siempre.
15: Sí, pues me alegra que lo preguntes y que acabemos así como siempre con positividad, porque siempre, siempre intento transmitir que casi todo se puede reconducir y se puede solucionar, incluso si ya se hizo de manera incorrecta. Al final un poco la clave, pues eso, comunicación, humildad, siempre reconducir y corregir. Cuando hay un sentimiento o conducta que ya se llevan años haciendo, pues cuesta un poquito más, lógicamente, no nos vamos a engañar, no es una cosa de que con una sola vez ya se pasó, pero bueno, se puede y con buena intención se va moldeando todo. Tres tips, tanto si tus hijos tienen 5 años como si tienen 35.
13: Vale, venga.
15: La pausa de los 3 segundos, siempre con pausas, para pensar, para oxigenarse. Antes de responder desde el cansancio o el estrés, respirar, lo que viene siendo lo de cuenta hasta mil. Pues en todos los casos. Si de verdad no puedes atender al niño, podemos cambiar el sencillo ahora no por un cariño, me interesa muchísimo esto, pero porfi, estoy agotado, dame 15 minutitos, me ducho, te presto toda mi atención. Y sobre todo cumplirlo, claro, porque si lo dices luego no lo haces, tenemos claro. Otro problema más. Otro, validar antes de aconsejar. Si tu hijo viene llorando por algo que le parece que a ti te parece tonto, a él no, o tu hijo adulto te cuenta un problema, pienses lo que pienses, no eres tú, muérdete la lengua antes de decir no exageres o darle la solución que tú crees porque tú lo sabes todo. Di simplemente, veo que esto te afecta mucho. Venga, cuéntame más. ¿Necesitas que te escuche o quieres que te ayude a buscar soluciones?
13: Bien.
15: Ya dirá él lo que necesita, pero ya lo estás validando. Y luego ya puedes dar la solución. Incluso si no la quieres escuchar, se la puedes dar. Pero ya le has dicho, cuéntame más. Con lo cual, bien. Otro.
13: Venga.
15: Erradicar las comparaciones o explicar si te escapas y descubres mismo haciendo una comparación o frenas o rectificas y le explicas en ese caso, la intención con la que los querías hacer o con la que ya lo has hecho y consultarle un poco. Oye, ¿te has sentido comparado? ¿Te ha dolido? Pero asegurarnos un poco que le ha quedado claro por qué lo has hecho, por qué le has comparado y si le ha molestado, comprometernos a no volver a hacerlo, lógicamente. Uh-huh. Y en todo acto o palabra siempre hay que estar pendiente del feedback, porque tendemos a hablar, pero no nos damos cuenta realmente, no estamos observando, que eso se ve en los gestos. Comprobar no solo si el mensaje le ha llegado a la persona, al que tú querías dar, sino el efecto que está causando a esa persona, si le está ayudando o no. Y esto nos permitirá, claro, ser conscientes de nuestra propia conducta, si es preciso modificarla o evitarla, también porque estás viendo en tiempo real cómo está sentando, y ahorrará muchos problemas, claro.
13: Vale.
15: Y último,
13: venga.
15: Si el hijo comete un error, tampoco hay que ignorarlo. A ver, hay que mostrarle el descontento, ¿no? Que no se reproche no significa que no debas mostrarle un poco que desapruebas lo que ha ocurrido. Pero lo importante es saber cómo hacerlo, sin generalizar, de forma contundente, pero dando razones, argumentando, sin ofender y sobre todo de forma que tu hijo entienda que lo que se está juzgando en todo caso es esa conducta en concreto, eso que ha ocurrido, no un rasgo de personalidad. No una cosa estable, grande, que le pueda ofender, sino un momento puntual que ha obrado de una manera concreta que a ti no te parece que debiera ser así.
13: De acuerdo.
15: Y si aún así con toda esta información cometes cualquiera de estos errores, pedir disculpas es universal.
13: Pues ya
15: siento
13: está.
15: Haberte respondido mal, bien. Estaba estresado, tú no tienes la culpa. Le enseña además a responsabilizarse al hijo de sus propios errores, ver que puede equivocarse, pero que siempre se puede rectificar, siempre se puede pedir perdón, no es irreversible y, fundamental, los hijos no necesitan padres perfectos, solo necesitan padres pues que escuchan, que enseñan, que apoyan, que les quieren y que si tienen que rectificar lo hacen. Y ya está. No hay más.
13: Pues, Almu, me parece súper valioso eso que nos acabas de decir. Validar, pausar, pedir perdón, que no es tan difícil, y sobre todo escuchar sin juzgar. Muchísimas gracias, Almudena Medina, pero sabes que antes de irnos siempre nos gusta recordar cómo te pueden encontrar, porque recordemos que si no escuchan a Almudena desde nuestro estudio, porque ya está en la isla de Tenerife, pero la pueden localizar muy fácilmente en redes. ¿Cómo?
15: Almudena Medina Psicología, Almudena Medina / Psicología.
13: ¿Y en la web?
15: Y la web, psicoymedia.com, psico, la primera con P, y ahí viene teléfono, viene correo, viene cualquier forma, yo estoy pendiente.
13: Pues siempre agradecidos por darnos tanta luz, Almudena, sobre cómo ser, en este caso, pues mira, mejores padres a cualquier edad de nuestros hijos, ¿verdad? ¿Nos encontramos la próxima semana? No, la próxima semana no.
15: Por
13: ¿estamos
15: supuesto.
13: De vacaciones? No.
15: Ah, la próxima ya no.
13: La próxima
15: ya
13: no, pero a la, sí, pero a la otra sí. Pero a la otra sí, a la otra sí.
15: Prontito. Perfecto. Nos oímos.
13: Eso es. Muchísimas gracias.
15: Muchas gracias. Buena semana. Un placer.
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8: 6 en punto de la tarde, tercera hora, por lo tanto, que estrenamos desde el programa El Tardeo de Radio Insular Fuerteventura. Otra horita más en directo en la que tú puedes interactuar con nosotros a través del WhatsApp en el 628-929267. Aún tenemos que repasar la agenda, hacer una paradita en el minutillo curioso que nos gusta ofrecerte y, por supuesto, más canciones que tú puedes elegir si te apetece. Ya lo sabes. Nos gusta aprender cositas, ¿eh? ¿Qué cosas más interesantes nos cuenta siempre nuestra psicóloga Almudena Medina? Los podcasts, sabes que los tienes todos disponibles en nuestra web. Saludos de Pilar López en esta tercera hora. Venga, vamos a exprimirla.

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1: Venga, respiramos un poquito con nuestro minuto curioso y aprendemos alguna cosita. Alguna cosita más. Y llegamos a este momento en un miércoles de exploradores, de océanos y de horizontes lejanos. Mira, te cuento. El 24 de junio de 1497, el navegante John Cabot llegó a las costas de Norteamérica en una expedición financiada por Inglaterra. En nuestras islas, durante siglos, Canarias fue una de las últimas escalas de los barcos europeos antes de emprender la travesía atlántica hacia América. ¿Y sabías que hay una isla japonesa llamada Okunoshima, donde viven cientos y cientos de conejos en libertad y que apenas hay habitantes permanentes? ¿Y sabías que más del 80% del fondo oceánico sigue sin estar explorado ni cartografiado con detalle? Mira qué cita te traigo hoy de Marcel Proust. El verdadero viaje de descubrimiento consiste en tener nuevos ojos. Lo cierto es que todavía quedan muchos lugares por descubrir, incluso en nuestro propio planeta. Seis y trece minutos.
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Mira, tenemos la música que nos ofrecen los chicos de Soul Sanet, en modo fan, que es un grupo con un recorrido importante, sobre todo en nuestras islas. Y también, en este caso, desde Fuerteventura, más jovencita, pero que promete mucho, traemos a Jessica Umpierrez con su Voltaje.

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13: Pues fíjate, son las 6:30, vamos a por los últimos 30 minutos del programa de hoy, que por cierto es el 191, esto está muy bien, vamos, estamos enrachaditos, ahí sumando. Os está gustando mucho el programa de tarde, que empezábamos en esta temporada, así que todo apunta a que la siguiente estaremos aquí. Dime si estás de acuerdo con esto, porque si no lo paramos a tiempo cuando finalicemos esta temporada. Aunque en verano te vamos a estar acompañando también, ¿vale? Pero la temporada se supone que oficialmente terminamos este viernes. Descansamos la próxima semana, que necesito concentración para la de la presentación del FEM, sí, yo soy así. Y a partir del 6 de julio, pues te acompaño prácticamente todo el veranito, ¿vale? Para que cuando hagas tus planes, vayas de acá para allá, de allá para acá, para acá para allá, tengas de fondo buena compañía, mínimo buena música, tú sabes. Y porque como hay tanta fiestita y tantas cosas, no me puedo perder yo esas entrevistas y esos momentos, ¿no? Digo yo. En fin, ¿vamos a por los últimos 30 o qué? Vamos.

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0: Hay mucha gente que dice que no se enteró de que Calle Bugalú venía a Fuerteventura y se enteraron a raíz de la entrevista que hicimos y de los vídeos que hemos colgado unos pocos entre el de la entrevista. El de que me sacaron a bailar al escenario y el challenge que nos marcamos, o sea... Así que, bueno, pues a ver si vuelven a Fuerteventura, que es la idea. La verdad es que lo pasamos muy bien y gracias porque han sido más de 20.000 las visualizaciones que lleva de momento la entrevista, más de 3.000 el challenge. Va bien.
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0: Pues eso se nos queda a nosotros ya para el recuerdo, ya para siempre, de jamás.
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También te digo una cosa, la persona que no se enteró que venía a Calle Bugalú es porque no escucha este programa. O el de la mañana, porque no será porque no lo decimos en las agendas, hombre, por favor. Se me despistaría alguien por ahí. Porque decirlo, lo dijimos. Pero bueno, estamos seguros de que volverán. Calle Bugalú, que con Chismoso, con esta mamacita, con Madura, pues oye, les está yendo súper bien. Y nosotros nos arreglamos porque más que nada al conocerlos y charlar con ellos te das cuenta de lo buena gente que son y ya está. Y eso siempre es un plus añadido a las entrevistas y a los momentos. Aún tenemos que repasar la agenda, ¿será después? La música de Nia.

0: Venga, 6:43, vamos a la agenda.
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0: Bueno, como la mayoría, si no todas las ofrendas y procesiones de San Juan están en curso, vamos a por otras cosas. Mañana comienzan las fiestas del barrio de Favelo, aquí en Puerto del Rosario, que han organizado desde mañana un fin de semana bastante intensito. Mañana empezarán con chocolatada, con dinamización infantil, habrá batucada y estará por allí DJ Adrián. Eso para empezar así mañana de suave. Pero es que el viernes, por ejemplo, habrá Noche Canaria con música, timple y todo en memoria a don Tomás Cabrera. Pero fíjate, vienen la agrupación folclórica del Centro de Mayores de Puerto del Rosario, La Piona, La Molina de la Charca, Max Sorata, El Campillo. O sea, el viernes viene guay. Lo del fin de semana te lo cuento mañana, ¿vale? Eso en las fiestas de Barrio Favelo en Puerto. Mañana también dan comienzo las fiestas de Nuestra Señora de Regla en Pájara. Por la tarde a las 7 se presentará el documental Tejiendo Sueños, luego estará actuando por allá a las 8 la Lilín. El viernes, primer encuentro de solistas entre coplas y sabores. ¡Ojo! Lo decía esta mañana, ojo a los pedazos de solistas. O sea, empieza fuertísimo este primer encuentro de solistas. Maribí Cabo, Ayla Rodríguez, Marey Martín, Wasi Suárez, Mateo Felipe, Javi Reyes, Fernando Acosta, Luis Carballo, wow. Después el viernes además verbena con Alicios del Norte y gente nueva. Lo del finde te lo cuento mañana. Tenemos fiestas también de San Pedro el Pescador en las playitas. Hoy a las 8 hay concurso de postres. Mañana están más tranquilitos con diferentes talleres y demás. El viernes, a partir de las 9:30, concierto joven con Mejor con Copas, DJ Avian Reyes y DJ Nico.

0: Bueno, pues el repasito así rápido de la agenda es lo que tenemos más cercano, ¿vale? En cuanto a fiestas se refiere. ¿Le podemos sumar algún evento más? Sí, pero no será hoy, será mañana.
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7: Hola, hola, hola. Soy Eram Silva y quiero mandar un saludo muy especial para todos los oyentes de Radio Insular Fuerteventura. Y un abrazo enorme con todo mi cariño para Pilar López. No cambies nunca, mi niña.

Bueno, la quizomba de Airam Silva, que cada vez la tenemos más pegada al cuerpo. Sí. No me extraña. ¿Se deja querer? Nos vamos. 6:53. Te dejo con la música de Gente de Zona, de Juan Magán, Su Isla Viva. Una pausa y así llegaremos a las 7:00 p.m. Ha sido un gusto poder acompañarte en este día de San Juan. Que disfrutes lo que queda de miércoles. Besos.

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